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1: Son las 20 horas con 25 minutos.
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1: Son las 20 horas con 28 minutos.
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3: Son las 20 horas con 48 minutos.

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1: Son las 20 horas con 57 minutos.
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2: Un gran abrazo a toda la comunidad rockera que sintoniza la 107.1 y radio.ucentral.cl. Les saluda el periodista Ignacio Paz Palma. Y así comienza otro capítulo de Chile on the Rock. Y hoy día tengo además, bueno, aparte de los invitados músicos que ya se los voy a presentar, tengo a un colega que justo andaba por el barrio, pasó a saludar, así que lo invité, Álvaro Stiers, muy bienvenido nuevamente a tu casa. Aquí empezaste tus primeras armas como periodista o como estudiante de periodismo, así que hoy día está un rato con nosotros.
3: Sí, así es. Bueno, mi experiencia en la radio fue maravillosa junto con el profesor Ignacio Paz Palma, que bueno, ahora es colega, ya no es profesor, así que no, muy feliz de poder estar nuevamente acá en Chile on the Rock y bueno, con una banda excelente como la estuvimos escuchando delante, que es Hipnos.
2: Así es, pues bueno, ya lo dijo Álvaro, hoy ya tenemos a la banda Hipnos, así que le damos la bienvenida a Marco Zúñiga y a Cristian Catán. ¿Está bien dicho tu apellido, Cristian?
4: Sí, súper bien.
2: Catán. Uh-huh. Bienvenidos al Chile on the Rock, muchachos.
4: Oh, muchas gracias a ustedes por la invitación.
2: Así que empecemos a conversar de música, de rock and roll, de rock progresivo en este caso.
3: Eso.
2: O de metal progresivo, que además tiene una característica bien... bien especial, que antes se daba harto, quizás no tanto ahora, que ustedes manejan mucho la música conceptual. Uh-huh. Que ahora como que claro. Todo más es más como temas, digamos, más comprimido, no se maneja todo esto cosa como del concepto mismo. Y sobre eso, chiquillos, yo les quiero lo primero que les quiero plantear, básicamente los inicios, ustedes primero se llamaban Fuga.
3: Eso, sí. ¿No? Sí, nunca muere en nuestros corazones ese nombre, Fuga, por siempre.
2: Sí, y bueno, estuvimos ahí viendo algunas entrevistas que ustedes hayan dado en otros medios, en Nación Progresiva en particular, donde ustedes, bueno, comentaban esto de que la banda originalmente se llamaba Fuga y posteriormente pasaron a Hipnos. Uh-huh. ¿Y a qué obedece ese cambio de nombre? Voy a empezar contigo, Cristian.
4: Bueno, el nombre fue consecuencia un poco del desarrollo y el trabajo del primer disco. Nosotros estábamos haciendo canciones, haciendo música, y estábamos en eso de buscar como identidad y lo que queríamos expresar con el primer disco. Y de eso descubrimos que todo el mundo de los sueños era algo que particularmente a nosotros como banda nos llamaba mucho la atención. Y decidimos, por lo tanto, que el primer disco iba a narrar eso. Ahí tengo una anécdota, si es que tenemos tiempo, les puedo comentar.
2: Tenemos una hora para conversar.
4: Ah, súper. de por qué o qué es lo que cuenta el primer disco, estaba muy relacionado con los sueños. Y ya que estábamos hablando de los sueños, entonces dijimos, bueno, busquemos un nombre que personifique o más bien como que describa este concepto, y llegamos eventualmente a Hipnos, que es, bueno, como todos saben, el dios griego. Pero además eso era como el concepto global de los sueños en sí mismo, y por eso Hipnos.
2: Ajá. ¿Tiene algo que ver con lo musical también, más allá del concepto mismo? ¿Con alguna evolución musical que hayan tenido ustedes?
4: Sí, pero o sea, el nombre particularmente, yo creo que no. Va más por el concepto de esto, que es de los sueños, el desarrollo de lo onírico, y que se entienda que los sueños... no como el acto literal de soñar, sino que también es una puerta a narrar lo que sea, porque los sueños son súper abiertos y por lo mismo también son súper interpretativos, y es lo que un poco queríamos lograr con las letras de las canciones.
3: Ajá. Y Marco, para preguntarte a ti también, ¿cómo es que se concreta la evolución artística que están viviendo en ese momento con el cambio de nombre? ¿También cambió musicalmente algo más o fue solo más el tema de las canciones?
5: Sí, no, a ver, en esa época estábamos buscando como la dirección oficial como de la banda, así como hagamos una música, un disco ya serio, porque antes sacábamos canciones, pero sin mucha dirección. Era más como una banda más... más improvisada, por decirlo así. Nos juntábamos, tocábamos y todo bien, pero como que queríamos, bueno, vamos a sacar el primer disco, tiene que ser oficial, tiene que tener una como un contexto musical y de la letra, y bueno, de lo que decía Cristian respecto a los sueños. Y también ahí como que filtramos hartas canciones que no iban acopladas a lo que está haciendo Himnos, que por eso ahí se quedaron como canciones de fuga, que claro, uno las podría escuchar y pensar que es otra banda quizá, como un rock no tan progresivo. Igual tenía sus matices progresivos, pero como que con Himnos ya fue como ya tal cual como debería ser una banda de metal progresivo. Y sí, pues cambiamos harto el estilo de sonoro en términos de que ya... partiendo por una armonía que estaba en base a siete cuerdas en la guitarra, 5 cuerdas en el bajo, claro, con unos sonidos de teclado más específicos, como que era otra cosa, muy diferente a fuga.
3: Claro, antes era más instrumental, por lo que entendemos nosotros. Ahora es un proceso como de incorporar una formación más tradicional dentro del rock y el metal.
5: Sí, o sea, yo creo que igual tiene hartas secciones instrumentales, el disco, sí, el Oniros, que se llama el disco. Al igual que como la música que hacíamos con Fuga, en ese sentido se mantuvo esa parte bien instrumental, pero como el concepto y el sonido es lo que cambió harto, y por eso preferíamos como reinventarnos. De hecho, para mí es como que ahí partió la banda, y lo del 2019 fue como otra banda.
3: Fue como un renacimiento dentro, sí, de la misma idea.
5: Sí, totalmente.
3: Ya.
5: Totalmente.
2: Oigan, chiquillos, la propuesta de la presentación de la banda, ustedes dicen que la propuesta se basa, bueno, obviamente en la música, en una narrativa emocional, una estética visual, y todo esto como parte de un mismo universo. Y la pregunta que aquí nace es, ¿qué tan difícil finalmente resulta mantener estos conceptos hacerlos algo más concreto, estos conceptos, musicalmente hablando? No sé si me entiendo con la... si me hago entender con la pregunta.
5: Sí, o sea, difícil lo fue. Y aprovechamos, justo que hablábamos hace un rato del tema de pandemia, se aprovechó bien ese tiempo para crear las bases, como las bases de la pirámide del disco. Fue harto tiempo y harta postproducción, así como revisión de lo que sirve o no sirve. Porque muchas veces es difícil tomar la decisión de si una idea funciona o no para lo que queremos hacer. Porque no es que digamos que haya ideas malas, simplemente que no se acoplaban, y esa purga de ideas es difícil. Y después la parte de las letras, también yo creo que eso para mí personalmente fue como el mayor desafío, porque partiendo que yo no tengo como experiencia escribiendo, y ninguno mucho en la banda tampoco, pero en este caso, bueno, la idea que tenía Cristian, el concepto, nos fue guiando José Ignacio Sandoval, nuestro amigo que... es parte de la banda también y nos ayudó con el tema de las letras y a,

0: obra conceptual en este ecosistema que hay actualmente, donde todo es rápido, pues, todo es simple, todo es breve.
1: Sí, pues. O sea, yo creo que literalmente no importa. Hay que obviar el hecho de que el mercado, la industria, se va por lo rápido y lo efectivo, y también por lo que se consume rápidamente, y quedarse, o sea, siendo honestos con uno mismo. O sea, nosotros en la banda compartimos los gustos. Por bandas de progresivo, no sé, por Dream Theater, a ti, Marco, que te gustan bandas más antiguas, que tienen estas estructuras de temas largos que permiten hacer harto desarrollo. Y la gracia de eso es que te permite, sí, permite transmitir al oyente de mejor forma lo que tú quieres contar, pues, ya sea tanto por la forma en que tú escribes, como por los momentos que la misma música te va llevando. Entonces, claro, hacer todo eso en una canción de 3 minutos o 2 minutos, donde parte con el coro y a lo mejor no tiene ni un solo o algo así, es medio difícil. Así que por lo menos nosotros consideramos que esa es la estructura que a nosotros nos acomoda más para componer también.
0: Chiquillos, vamos a la música para empezar a conocer a la banda, quienes no han tenido el gusto de escucharla. Así que, Cristian, tú vas a presentar el primer tema de hoy día.
1: Bueno, el primer tema que vamos a escuchar se llama No Necesitas, nuestro primer disco, Oniros.
0: Muy bien, pues, himnos acá en Chile on the Rock.

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1: Volvemos acá a Chile on the Rock. Estamos con la banda Hipnos, junto a Cristian Catán y Marco Zúñiga. Y amigas y amigos, les recuerdo que nos pueden seguir en nuestras redes sociales, en Instagram, Facebook como Chile on the Rock, y también en el canal de YouTube de la radio, que es Radio U Central, y ahí ustedes encuentran todos los capítulos de este programa. Oye, muchachos, a propósito, bueno, de rock progresivo, metal progresivo, que es lo que nos convoca hoy día, ¿qué les ha parecido esta aparición o este descubrimiento, diría yo, de Rach con Anika Nils? Ahora, que es como la músico, sí, la músico, que está en boca de todo en este rato.
2: Bien. ¿Eh? A mí, sí, yo he estado escuchando harto los temas que tocan y lo hace muy bien. Mm. Yo así, de verdad que estoy feliz de saber, porque yo voy en enero a verlo y feliz de lo que están haciendo. O sea, bueno, realmente lo hace muy bien.
1: ¿No es cierto?
2: Y la banda está sonando impecable. Si al final, o sea, obviamente no es lo mismo que Rach en su momento de apogeo, pero está muy bien. Encuentro yo, de verdad, las canciones suenan perfectas.
1: Sí, están sonando como bien, bien potente, como sí. Tienen un aire nuevo, ¿no es cierto? Sí. Encontraron a una gran... exponente de la batería para seguir el legado.
3: No, y además que es una baterista excepcional, o sea, tiene trayectoria, por lo menos yo la conocía mucho por los videos en redes, había publicado harto, como con clases, y compartíamos información, bueno, con Cristian Caro, que es nuestro batero, le gusta esa baterista. Y la semana estuvimos viendo videos en vivo de Ranchi. Yo encontré que era espectacular.
1: Bueno, de hecho, en YouTube hay una cámara que está exclusivamente en ella. Todo el concierto. Y ahí uno puede ir viendo cómo toca. Yo creo que el momento que todos esperábamos es el Tom Sawyer, por supuesto, ¿no es cierto?
2: Sí, claro. bueno, una de las cosas que hablábamos era como que se tomó muy bien el papel, porque al final no, esa limitación de hago exactamente lo que hacía el baterista anterior o hago algo yo... siempre está como ante la crítica. Y entiendo yo que ella como 100% como los temas originales y le dan un poquito de juego para en caso que tenga que hacer alguna modificación, pero yo viendo los detalles toca prácticamente lo mismo que está en el estudio.
1: Chiquillos, volviendo a Hipnos, el rock progresivo suele exigir bastante paciencia, bastante trabajo también técnico, harto estudio también, ¿no es cierto? Porque evidentemente que es una línea de la música que es más compleja que otras dentro del rock y también al oyente. En ese sentido, ¿cuáles han sido sus motivaciones para ustedes para haber tomado esta corriente del metal?
3: A ver, yo creo que primero es porque es un gusto que adquirimos con el tiempo como banda. O sea, era el lenguaje musical que nosotros compartíamos. Como intérprete, si lo que queremos decir así, también genera eso, pues, como un desafío. Aprender instrumentos tiene esa experiencia medio es como un juego de video, así lo tomo yo. Uno va pasando etapas y va recibiendo recompensas porque ahora puedo tocar esto y después puedo tocar esto otro. Y lo mismo con la composición. Entonces, pues, divertido. O sea, hacer este estilo de música es gratificante, por lo menos para mí es muy gratificante.
1: ¿Y en tu caso, Marco?
2: Claro, o sea, el género, como que al comienzo hablamos, me estaba acordando del comienzo, cuando había otro integrante incluso, que no sabíamos qué estilo tocar, sabíamos qué queríamos tocar, y era como ya, tú tocas guitarra, Solange canta, ya que tocamos, y hicimos una canción como que era media hasta glam.
3: En algún momento sí.
1: Su Poison.
2: No teníamos claro hacia dónde, como que cuando empezaron a hablar de eso, inmediatamente me acordé y dije, ¿cómo, dónde estará esa canción? Pero claro, después como que naturalmente se va eligiendo el camino, ¿no? Como que es lo que nos acomoda a todos y claramente no estaríamos si es que de repente, por ejemplo, si pasara que en el día de mañana cambie como la orientación del estilo musical, claramente si uno se siente incómodo sería como un problema, porque en realidad es como que a todos nos gusta lo que estamos haciendo y si no nos gustara no lo haríamos.
1: Oye, y dentro de este ambiente, este ecosistema de rock progresivo, ¿cuál es la característica que define a Hipnos? Que ustedes dirían, nosotros nos diferenciamos por este motivo, en comparación a las otras bandas del estilo. en el ambiente chileno, digamos.
2: Yo no siento que tengamos como una característica muy así como que nos aísle, pero es la mezcla que a mí me gusta harto y que no, se nos ha comentado también, entre que hacemos riff, de repente hay unos riffs, sacándolos de los solos, etcétera, uh-huh. que eso pasa en todas las bandas de metal progresivo, como aparte de los riffs, la voz de Solange, que es como voz de mujer, voz más limpia, el contraste es algo bien llamativo, creo yo. También se nos ha comentado, harto nos dijeron cuando estuvimos en entrevista en México, como que siempre nos decían lo mismo, así como, oye, la voz que resalta mucho versus los riffs metaleros, y como que eso destaca, en cierta manera. Pero también hay otras bandas que lo tienen, ¿sí? Por eso no es algo tan particular.
1: ¿Y en tu caso cómo lo sientes, Cristian?
3: Yo sí considero que, hablando de la escena chilena, uh-huh. Particularmente la voz de Solange, creo que es una característica que nadie más tiene. Uh-huh. Porque mezcla esta voz que es, podemos decir que es quizás un poco pop, como más suavecita, claro. En un contexto de metal. Mm. Entonces, sí, yo estoy de acuerdo. Es el comentario que suele decir la gente cuando nos ve en vivo, que ese como contraste en vivo suena llamativo, y yo me quedo con eso. Y todo lo otro, bueno, obviamente hay características comunes, perdón, que compartimos con otras bandas, pero yo me voy por eso, por el sonido que se logra entre un estilo metal progresivo con una voz más cálida, digamos.
1: Oye, es verdad que el disco Oniros les tomó un año más o menos en hacerlo, ¿sí? entre la composición y después, sí, la grabación y todo. Igual,
3: sí.
1: Trabajaron harto rato en el disco.
3: Estuvimos, claro, bueno, por suerte o mala suerte ahí ya queda abierto. Estábamos en pandemia, así que había tiempo para trabajar. Y llegó en buena fecha porque incluso... porque a nosotros antes de pandemia nos pasó algo bien fome, porque nosotros teníamos fecha en Argentina para tocar, yeah, antes de la pandemia. Y tuvimos que encerrarnos y quedamos como, ya no tenemos fecha.
1: No alcanzaron a ir.
3: Alcanzamos a ir. Íbamos a ir el 21 de mayo, creo.
2: Sí, era como en esa fecha.
1: Justo.
3: Como en esa fecha. Y entonces quedamos como, chuta, ¿qué hacemos? No tenemos nada que hacer. Incluso, y en algún momento incluso pensamos en terminar la banda, porque no se veía un futuro por el hecho de la pandemia y todo. Pero le dimos una vuelta y aprovechamos ese periodo para hacer la composición, y claro, tomó tiempo porque no nos podíamos juntar. Entonces, entre la composición y compartir las maquetas y enviar, hacer revisiones de los teclados, acordes, lo mismo para las letras, mucha reunión por Zoom para estar de acuerdo, como, ah, este es el coro y esta es la letra y así. Entonces, y además era nuestro primer disco, entonces también requería un poco de aprendizaje en cómo componer. Había que hacer un estudio de, porque ninguno de nosotros es músico como de profesión, entonces había que hacer un estudio de como, ya, y los acordes, ¿qué acordes vamos a ocupar? Y no sé, por rítmica, melodía, cómo construir melodía. Entonces, claro, requirió harto estudio, y por eso el año, pero yo creo que salió bien.
1: Bueno, y el desafío además de tener que hacerlo remoto, pues no poder juntarse en una sala de ensayo también, eso ha sido complejo.
2: Claro, pero bueno, de todas maneras, esa fórmula de composición, después de probarla y demorarnos el año que nos demoramos, como que ahora ya sabemos cómo va a funcionar. De hecho, es como, claramente dio fruto esto de la demora, porque, bueno, ahora estamos en proceso de hacer el segundo disco y la idea es mantener la fórmula, cambiando algunas cosas, innovando en algunos puntos, pero en general, para que la velocidad se mantenga como optimizada, es como esto de Cristian hace las bases, llega con la presentación de una maqueta, después nosotros nos metemos y nos acoplamos a la idea. Uh-huh. Entonces no es que sea como la necesidad, como con otra banda que tengo, que es juntarnos a tirar ideas y las vamos ensayando. No, acá es mucho más de trabajo en casa, y después llegamos y típico lo usamos el estudio que tiene Cristian y hacemos los arreglos, modificaciones, esta parte adelántala, esta parte no es tan buena, etcétera, etcétera. Esa fórmula es la que no salió de Oniros y que la considero buena.
1: ¿Y lo están replicando también para el disco nuevo?
2: Sí.
1: Bueno, después vamos a hablar de ese trabajo. Marco, tú vas a presentar el segundo tema de esta jornada.
2: Buena. Ahora nos vamos con la segunda canción, que es Entre Sueños.
1: Muy bien, pues Himnos suena aquí en Chile on the Rock.

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1: Volvemos acá a Chile on the Rock. Estamos en la 107.1 y en radio.ucentral.cl, nuestra señal online. Muchachos, himnos, rock progresivo. Ustedes habían dicho, chiquillos, hace un rato que estuvieron en México, ¿cierto?
2: Sí.
1: ¿Cómo fue? ¿Cómo llegaron a México y cómo recepcionaron su arte?
3: Fue una experiencia bien interesante. Tuvo su lado positivo, su lado negativo, no sé cuál pesaba más.
1: Contemos los dos.
3: Cristian.
2: Bueno, tú eres más positivo, parte tú.
3: Ya, vale. Bueno, fuimos a Ciudad de México principalmente y tuvimos una fecha también en Puebla.
1: Una ciudad pequeñita.
3: Una ciudad súper pequeña. Nunca pensé que era, no tenía idea que era tan grande realmente y que era tan complicado moverse en Ciudad de México. Pero bueno, la cosa es que, bueno, tuvimos la oportunidad de tener eran como 4 o 5 fechas allá, bien seguidas, y varias entrevistas también. Tuvimos hartas entrevistas presenciales y algunas que eran online, pero allá también. Bueno, en general la experiencia fue a lo que iba con bueno y malo, que nos llevó a situaciones bien tensas en términos de que la gente allá estaba más relajada en no sé, los horarios, en el cumplir con, no sé, los backline. Yeah. Así como, oye, no, pero si... Hay, pónganse ahí y toquen. Y nosotros estábamos acostumbrados acá, más riguroso, por decirlo así. Entonces sabíamos que si nos citan a las 6 tenemos que estar ahí con las cosas, listos para la prueba de sonido. Y nos pasó allá, realmente ningún horario se cumplía en nada. Así como que deberíamos partir me acuerdo, después la teníamos que estar ponte tú, a las 5 de la tarde y el sonista llegó a las 8.
1: No te puedo creer.
3: Y no podíamos hacer nada hasta las 8. Y pero por otro lado, la gente allá, un amor, o sea, como que no les gustaba mucho la música, les gustaba mucho como la cultura de música chilena, así como que solamente por ser chileno les gustaba. Decían, oye, ustedes vienen de Chile, qué buena, así como, oye, y su música bacana, así como muy, muy fan, independiente de que había gente que llegó y no nos conocía, pero de todas maneras tienen una mirada súper positiva de las bandas, que aquí también se echa de menos en el sentido de que a veces uno va y como que es como una mirada más crítica que de apañe. Allá es al revés, allá no tuvimos ningún, así como, crítica de ningún tipo, así como que de verdad que les gustaba harto y eran muy fan y como que fue muy rápido en realidad, como que de repente después pedían fotos, cosas así, y igual eso nos sorprendió y... Fue un contraste grande con las tocatas que teníamos acá.
1: ¿Y cuántas fechas tuvieron allá?
3: Creo que fueron... No me acuerdo si eran 4 o 5, realmente.
1: Ah, ya, pero eran buena cantidad de fechas.
3: Sí.
1: Y las tocatas, me imagino que empezaban tarde también, ¿no?
3: Sí, empezaban tarde.
1: ¿A propósito de los horarios?
3: Sí. Pero mira, en realidad sí que era más tarde de lo que tocamos acá, pero no mucho. No era como que partiéramos a la 1 de la mañana. Y también eso de los traslados en Ciudad de México, también eso nos tenía como bien estresados, porque sabíamos que no íbamos a demorar 2 horas de llegar dentro de la misma ciudad. Fácil, pero no por la distancia, sino que porque había un tráfico así terrible, la gente como que maneja muy diferente y nosotros como que de repente vamos a morir aquí, pensamos, no pasó. De verdad, sí.
1: Deporte aventura, güey.
3: Vimos la vía pasar en algunas ocasiones respecto al tránsito.
1: Oye, Cristian, ¿y cómo llegaron a México?
2: A México llegamos por las gestiones de nuestra manager de esa época. Y bueno, nosotros teníamos la intención de tocar en el extranjero. Yo creo que desde que armamos la banda teníamos... Eso es como los hitos que uno quiere cumplir, como, no sé, cuando eres banda de chica, quiero tocar en René, en mi bar, en La Batuta, y ir afuera a tocar. Y finalmente, bueno, por esa gestión se dio y desde ahí comenzó una espiral de estrés muy, muy divertida. Porque, claro, o sea, uno no dimensiona el esfuerzo y el trabajo que requiere hacer toda esa gestión, producción, el hecho de calcular los traslados, el cronograma, las actividades, coordinar las entrevistas. Por suerte, nosotros armamos un equipo bien grande de trabajo. La banda no somos solo los músicos, sino que, bueno, como decía Marco, José Ignacio nos ayuda con las letras, Tenemos a Gabriel, que nos ayuda con la parte audiovisual, pero también nos ayuda mucho a gestión y a organizarnos. Cuando nos desordenamos, él nos...
3: Jefe.
2: Claro, él nos lleva a terreno. Y así, bueno, también Lisette nos ha ayudado mucho con el tema de las publicaciones y también para hacer el orden y coordinar como ya, bueno, si vamos a ir a tocar a tal lado, hay que considerar tanto tiempo de traslado y todo. Entonces, es harta pega. Pero, claro, lo gratificante del público, de la entrega que te da el público en México, yo creo que eso es impagable. O sea, la diferencia que hay respecto al público chileno, que obviamente los apaño todo el rato, cabros, pero en México saltan más, gritan más, te sacan foto todo el rato, cuando no, y aunque no te conozcan, ¿cachai? Entonces, a mí al menos eso me llamó mucho la atención y me gustaría que aquí se replicara un poco eso, no solo para nosotros, sino como para todas las bandas emergentes que en el fondo lo único que quieren es cariño, ¿cachai? Como que los escuchen y que los apañen.
1: Claro. Oye, hay unos conceptos que también me llaman la atención de ustedes, sobre todo cómo se describe el disco que tienen en Onirus, que dice que es un viaje que transita desde lo terrenal hacia lo transpersonal y explora distintas esferas de la conciencia. ¡Wow! Sí, pero sí, qué frase, qué concepto. ¿Cómo podemos agarrar estos conceptos, bajarlos y ponerlos arriba del escenario en una presentación en vivo? ¿Cómo lo hacen? Se los dejo abierto la pregunta.
3: Es toda una bola.
1: No, si me di cuenta, güey.
3: Difícil de explicarlo. Pero mira, principalmente yo creo que para darle todo ese aire fuera de lo terrenal, principalmente los efectos como de teclado, de los efectos de guitarra. Bueno, principalmente guitarra y teclado tienen unas máquinas gigantes que hacen sonido. Un pedal que pesa pesa lo mismo que pesa uno.
2: Más o menos.
3: Y que tiene un montón de formaciones del sonido. Que como que, a ver, si uno lo ve como lo que hizo en algún momento Pink Floyd cuando estaban experimentando también. Uh-huh. Que ellos también se iban en la bola.
1: Entonces, sí, claramente.
3: De todas las formas posibles. Pero esa es la única manera que podría decirlo, que llegue a ser tan poco terrenal, por decirlo. Uh-huh. como
1: Oye, ¿y tienen, para las presentaciones en vivo, tienen, no sé, apoyos audiovisuales, pantalla, no sé, cosas como que les ayuden un poco también como a crear estas atmósferas con la música que están haciendo?
3: Mira, en algún momento avanzamos harto con eso, con tema de imágenes, con tema de ojalá con iluminación, etcétera, pero generalmente en los locales en los que hemos tocado no se cumple mucho como con todo el equipamiento para poder llevarlo a cabo. Uh-huh. Por ejemplo, nosotros teníamos las secuencias que tocamos con secuencias que van acoplando a la banda. Uh-huh. Como claramente no podemos hacer todo lo que está en el disco, no sé, voces de la Sol que cantan tres letras al mismo tiempo, o sea, tres líneas vocales, las usamos como secuencia y también eso en algún momento lo queríamos acompañar con colocar, no el telón, sino que una pantalla al fondo con unas secuencias ahí, con unos manos medio locos. Pero en realidad no hemos podido. Por ejemplo, si de repente tocáramos en la batuta, por ejemplo, ahí hay una pantalla donde uno puede hacerlo, pero no lo hemos podido llevar a cabo como nos hubiese gustado.
1: Uh-huh. Oye, Marco, y volviendo a lo de México, ¿qué enseñanzas ustedes tuvieron o qué aprendizaje de esa experiencia en las tierras aztecas?
3: Sí, o sea, esto es un aprendizaje para nosotros y espero que para cualquiera que lo esté escuchando, el hecho de que cuando uno va afuera del país a tocar es una inversión, es pasaje, estadía, toda la logística, gastos allá, y ir con algo bien armado desde antes, porque yo creo que eso nos pesó harto a nosotros del hecho de que, no sé, de repente no teníamos ni siquiera los flyers de los que vamos a tocar en dos días. Yeah. O sea que aquí nosotros por lo menos un mes antes ya teníamos el flyer, o por lo menos está casi listo como va a pasar a hacer difusión. Ir para allá tiene que estar bien, bien estructurado previamente, y lamentablemente en nuestro caso tuvo mucha parte de improvisación, que eso nos mató mucho la pasión en el hecho de ir.
1: Pero de alguna forma eso fue por parte de los organizadores, ¿no? Ustedes como banda.
3: Sí, y claro, nosotros también intentábamos ser todo lo exigente posible del hecho de decir, oye, ya, mándame los flyers, qué fecha, dónde son las direcciones, como que siempre había como una idea de que no, si hay hartas fechas, va a ser así. Pero ya, ¿y cómo nosotros difundimos? Nosotros queríamos hacer una campaña como de publicidad, como claramente la banda no iba a llegar de la nada allá. Uh-huh. La idea era contactar con los medios, enviar información, pero si no la teníamos, difícil. Y también teníamos tantas ganas de ir que de repente también nos pusimos como poco críticos en ese sentido de que como que las ganas era como, oye, vamos igual, si al final va a ser bacán y va a ser entretenido, experiencia, etcétera. Pero quizás con la experiencia actual, si yo estuviera cerca de una fecha donde todavía no veo bien lo que se viene, es para decir, oye, ¿vamos o no vamos? Porque al final no, quizás no va a ser tan bueno como uno espera. Entonces, por lo mismo, tener gente de confianza allá que te diga, o no, si no te preocupes, ya está esta fecha confirmadísima, tenemos los horarios, están vendiendo entradas, etcétera. Y eso no lo teníamos en la mayoría de la fecha.
1: ¿Y en tu caso, Cristian, qué rescata de esa experiencia?
2: Como aprendizaje, yo creo que, a ver, no quiero que suene pesimista, pero a ver, lo que puede salir mal, va a salir mal. Entonces hay que estar preparado para todo, desde lo típico, cables extra, porque se pierden, se rompen. Las típicas averiguaciones que hay que hacer, que a uno de repente se le van, que el voltaje del lugar donde va, que los conectores, los tipos de enchufe, o sea, eso pasa mucho, que llegáis al lugar y, es que es 110, no 220, y como, oh, shit, ¿cachai? Entonces hay que ir preparado para eso, hay que organizarse mucho antes, y como decías tú, pues, o sea, las cosas se descontrolan súper rápido y hay que estar también rápido para corregir el rumbo y arreglar, como lo que nos pasaba con los transportes en México, o sea, lo mismo, o sea, si vas a coordinar entrevistas que están a dos extremos de la ciudad, tenés que calcular que te va a demorar, no sé, 2 horas y media en llegar. Sí. Recuerda que para una fecha que tuvimos en la noche, Felipe, nuestro tecladista, se demoró casi 4 horas en llegar. Y estaba ahí en Ciudad de México, ¿cachai? Pero se demoró 4 horas. Wow. Sé si hubo un accidente, un taco, el Uber, no sé qué, pero 4 horas se demoró.
3: Y era la primera fecha, pensamos que era la, dijimos, ya colocamos secuencias, no va a alcanzar a llegar. Y también él la vio como súper complicada porque tampoco confiaba mucho en... Iba en un Uber solo con todo su equipamiento y decía, en cualquier momento dobla y como que esa no es la ruta, es peligroso.
2: Claro, pero sí, lo importante es como prever todas esas cosas para que el viaje sea lo más placentero posible, porque es una experiencia que uno no vive constantemente y es súper rico y gratificante conocer el público, conocer otros lugares, tocar en otros venues. Eso es lo que uno quiere desde que es niño.
1: Y además México es un tremendo mercado que se abre también.
2: Sí, pues. Entonces
1: te consuman la música con así a raudales inimaginables.
2: Exacto. Entonces, si uno puede prever los inconvenientes antes de llegar a México, mejor todavía.
1: Vamos a la música. Te toca a ti, Cristian. Presentamos el próximo tema de esta jornada musical.
2: La siguiente canción es Tan Real Como Hoy.
1: Ahí pone música, voz de radio.
2: Fui locutor en algún
1: tiempo. ¿Se hace? Ya. Himnos, entonces, acá en Chile, On The Rock.

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1: Volvemos a Chile on the Rock. Estamos aquí en la 107.1 y radio.central.cl. Les recuerdo, amigas y amigos, que nos pueden encontrar en nuestras redes sociales, Instagram y Facebook, como Chile on the Rock, muy fácil, y también en el canal de YouTube de la radio, que es Radio U Central, todos los capítulos de Chile on the Rock. De hecho, este estaría desde a contar de mañana, chiquillos, para que sepan, va a estar alojado en YouTube, así que ahí lo pueden difundir bueno, todo el mundo, a México.
2: Eso,
1: sobre todo. Oye, chiquillos, miren, nos quedan 4 minutos, hemos conversado un montón, es que como que la pauta la fuimos dejando un poco de lado, pero así se trata también, esa es la idea, que las conversaciones fluyan. Nos quedan apenas 4 minutos, y en estos 4 minutos les quiero preguntar, chiquillos, cuáles son, en qué están en este minuto, en qué están trabajando, y cuáles son las proyecciones que tienen a mediano plazo.
3: Sí, bueno, nosotros ahora estamos encerrados trabajando en nueva música. Ya este año tuvimos la oportunidad de lanzar 2 nuevos singles, y se vienen más cositas al respecto.
1: ¿Te vienen cositas, cómo
3: es? Vienen cositas, por supuesto. Así que por ahora estamos en eso, en composición, y estamos gestionando algunas fechas para cerrar el año, pero todavía no tenemos nada confirmado, así que uh-huh. Esperamos pronto poder transmitirlo por las redes sociales, y ahí obviamente vamos a hacer las invitaciones a este programa y a todos ustedes que nos están escuchando.
1: Oye, ¿y el disco lo tienen pensado como para cuándo ya finalizarlo?
2: La idea es trabajar todo este año, así cortar este año con la composición, y el próximo año es como al comienzo solamente ver como la revisión, la postproducción y la grabación en sí para sacarlo el próximo año, no pasarnos otro más, porque de repente con esto de que nos ponemos creativos las canciones se pueden alargar mucho, hay que controlar ahí los solos de guitarra, entonces como que ya dijimos ya lleguemos y cortemos, porque sí. Si no... se hacen eternos, de verdad. Es muy fácil irse por la rama cuando uno está haciendo, especialmente este estilo musical, donde se puede.
1: Muy bien, chiquillos, bueno, aprovechemos el momento también para que ustedes nos digan cuáles son sus redes sociales, los contactos que tienen como banda para que la gente que hoy día los conoció y que quiera contactarse con ustedes y conocer más.
2: Bueno, en Instagram, que lo que más ocupamos es hipnosprog. De progresivo. Así que ahí nos pueden encontrar. Y cuando nos busquen en Spotify, en general, como que le recomiendo que nos busquen como Himnos y busquen el disco Oniros, el nombre Oniros, porque con Himnos en sí hay más versiones, hay más bandas. El multiverso es amplio de los Himnos. Así que.
1: Y que sé que se escucha muy bien, ¿eh?
2: Oniros.
1: Se escucha muy bien el disco.
2: Vale, sí, qué bueno.
1: Eso lo tienen en físico también, ¿no?
3: Sí. Sí.
1: O sea, mejor se debe escuchar.
3: Sí, por supuesto.
2: Pero. Algunas copias.
3: Sí, no sé qué. No, pero vienen más, están en el horno.
1: Es fantástico. Bueno, Marco Zúñiga y Cristian Catán, les quiero agradecer por haber acudido al llamado del rock acá en Chile on the Rock, en la Radio Universidad Central. Así que, como siempre, le digo a todos nuestros invitados e invitadas, están las puertas abiertas y son bienvenidos para cualquier otra oportunidad que quieran venir a conversar de música.
2: Oye, nosotros agradecidos de todo corazón, realmente muy muy entretenido, esta hora pasó volando en realidad, no pensé que había sido, bueno, las canciones muy largas nos quitan. Pero agradecidos de todas formas y espero que haya una segunda oportunidad o tercera también.
1: Por supuesto que sí, pues cuando tengan el disco, o también cuando tengan fechas ya a fin de año. Nos envían también la información, ahí los vamos apoyando también en las redes.
2: Y mandemos un disco, vamos a mandar un disco. Yo lo voy a. Si lo puedo traer acá.
1: Sí, por supuesto.
2: De regalo.
1: Por supuesto, ya, encantado. Ya,
2: bacán.
1: Ya, bueno. Va a ser muy bien recibido.
2: Súper.
1: Muy bien, pues así nos despedimos, amigas y amigos, en esta sesión de metal progresivo con Himnos. Así que no sé si Pancho no alcanzamos a escuchar un. No, estamos justo. Ya. Bueno. Quien quiera seguir escuchando entonces a la banda, métase en las redes sociales, métase a Spotify, a los streaming, y ahí busque, porque vale la pena. Está muy, muy bueno el trabajo y se escucha impecable. Así que Himnos fue la banda de esta tarde acá en el Chile on the Rock. A nombre de todo el equipo, les envío a todos y a todas un gran abrazo de rock and roll. Y nos encontramos la próxima semana. Y recuerden que este capítulo se repite este miércoles a las 21 horas y después lo pueden buscar también en YouTube. Nos vemos. Chao, chao.
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1: Son las 22 horas con 12 minutos.

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1: Son las 22 horas con 24 minutos.
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1: Son las 22 horas con 27 minutos.
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1: Son las 22 horas con 43 minutos.
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1: Son las 22 horas con 57 minutos.
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1: Son las 22 horas con 59 minutos.
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1: Son las 23 horas con 15 minutos.
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1: Son las 23 horas con 29 minutos.
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3: Son las 23 horas con 32 minutos.
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3: Son las 23 horas con 40 minutos.

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2: Es la 1:09.
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2: Es la 1:12.
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2: Es la 1:27.

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1: Es la 1:45.
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6: Es la 1:48.
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2: Es la 1:57.

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1: Son las 2:20.
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1: Son las 2:21.
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1: Son las 2:53.
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1: Son las 2:55.
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1: Son las 3 con 16 minutos.
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1: Son las 3 con 20 minutos.
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1: Son las 3:53.
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1: Son las 3:56.
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1: Son las 4 con 4 minutos.
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1: Son las 4:31.
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3: Son las 4:33.
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1: Son las 4:39.

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1: Son las 5 con 6 minutos.
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1: Son las 5 con 9 minutos.
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2: Son las 5 con 40 minutos.
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6: Son las 5:43.
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6: Son las 6:12.
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2: Son las 6:22.

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2: Son las 6:33.

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2: Son las 6:44.
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7: Son las 7 con 16 minutos.
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2: Son las 7 con 42 minutos.
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1: Son las 7:44.
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2: Son las 7:56.

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1: Son las 8:17.
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1: Son las 8:44.
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1: Son las 8:47.
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1: Son las 8:57.
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1: Son las 9 con 16 minutos.
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1: Son las 9 con 21 minutos.
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1: Son las 9 con 23 minutos.
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3: Son las 9:40.

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1: Son las 9:55.
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3: Son las 9:58.
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1: Nos encontramos una vez más en Resonar con Vínculos. Sean todas y todos muy bienvenidos a este programa donde nos dedicamos a hablar del proceso de envejecimiento y trayectorias de la vejez también. Así que, como les decía recientemente, sean todas y todos muy bienvenidos. Aprovecho, como siempre, de saludar a los compañeros que están en controles. Francisco, David, un saludo también. Ahí están compañeros ahí firmes trabajando. ¿Abrigados? Sí, están abrigados. Está un día frío. Pero aquí están calor de hogar, está abrigadito, está rico. Hoy vamos a conversar sobre un tema, yo diría también bien, como un mix. Vamos a hablar sobre salud mental y espiritualidad en residencias de personas mayores, conocidos como ELIAM también, que son los establecimientos de larga estadía para personas mayores. Y para eso tenemos a una amiga invitada, se la voy a presentar inmediatamente. Ella es María Paz Villafranca, enfermera de la Universidad Católica de Chile, diplomada en geriatría y gerontología por la Universidad de Chile, psicóloga clínica de la Universidad Gabriela Mistral con enfoque relacional, y docente de guía de alumnos de psicología de la Universidad Católica de Chile. Y además, es directora de salud de la Congregación de los Hermanos Maristas. María Paz, muy bienvenida a Resonar con Vínculos.
2: Muchas gracias.
1: ¿Cómo has estado?
2: Muy bien.
1: Bien.
2: ¿Y tú?
1: Bien, bien, para hacer, que ya estamos mitad de año. Llegó, ni me di cuenta.
2: Uh-huh. Así es, y la lluvia también.
1: Pero fue una lluvia como que...
2: cosita poca.
1: Un poco lo que pasa aquí en la región metropolitana. Nos dicen, viene la lluvia, todos nos preparamos y finalmente... no siempre ocurre. Falta lluvia. Entiendo que hay episodios como de alta contaminación, estamos con restricción vehicular, las enfermedades respiratorias por ahí se agravan, así que la lluvia siempre viene bien para limpiar el aire también. Así que ojalá, con todos los resguardos, que la gente también no sufra con la lluvia, pero que ojalá llueva para que podamos también limpiar un poco ahí el ambiente. María Paz, yo dije que este es como un mix, porque vamos a hablar o vamos a intentar conversar sobre salud mental, pero también de espiritualidad, cómo se conectan esos temas o esas experiencias. Pero una de las primeras preguntas que te quería hacer, pues vamos leyendo aquí tu currículum, enfermera y psicóloga. ¿Cómo ocurre ese mix?
2: Mira, ocurre, bueno, yo soy enfermera hace 20 y tantos años, uh-huh. Y desde hace... un poquito más de 15 años dedicada y especializada en el área gerontogeriátrica. Y a raíz de eso, sentí que necesitaba muchas más herramientas para ayudar a mis pacientes o a mis usuarios con respecto a problemáticas de su salud mental o en procesos más emocionales que podían vivir mis pacientes. Y por eso estudié psicología y estudié grande. Me titulé hace poco tiempo y pienso yo que ha sido un gran plus el haber sido enfermera durante muchos años para poder ser una psicóloga con harto enfoque en personas mayores, pero también para adultos en general. Me estoy dedicando en esa parte a la psicología clínica, estoy viendo pacientes en consulta también. Y de ahí nace la inquietud y es interesante porque son una mirada muy biomédica que a raíz como de querer salir un poquito de ese modelo también, que las enfermeras en general son muy estructuradas, muy...
1: ¿Ese es como un mito o es parte verdad?
2: Es parte verdad.
1: Es parte verdad. Sí.
2: Ya. Somos muy estructuradas, bueno, es que tenemos que ser así.
1: Tiene que ver con la naturaleza de la labor, me imagino.
2: Sí, para que todo esté en orden, para que se cumplan las normas clínicas, etcétera. Uh-huh. Y yo sentí en algún momento que eso ya no me acomodaba tanto. Uh-huh. Soy una enfermera bien flexible hace muchos años y a raíz de eso también nace ver otras miradas, dar otras miradas y ser más flexible, sobre todo en geriatría, en gerontogeriatría, en que tenemos que ser mucho más flexibles y no estar centrados solamente en el rol biomédico de los profesionales.
1: Ahí se hace una suerte de, uno podría decir un giro, pero tiene que ver quizás con una complementariedad, sí, como de miradas de profesiones distintas, entiendo, al servicio de el trabajo con personas mayores, bueno, y otro grupo, como mencionaste.
2: Así es.
1: Pero en particular, porque es todos saben, los que nos escuchan, los que nos ven, que los temas que nos convocan aquí, igual el tema que nos convoca son las personas mayores. Entonces, quiero un poco consultarte, María Paz, porque hablamos que trabajas en un ELIAM, que dijimos, a lo mejor ustedes no lo definen así, pero es un ELIAM, un establecimiento de larga estadía. Y para las personas que nos escuchan, ¿cierto? Y están ahí nuestros auditores y auditoras, los ELIAM son uno de los dispositivos que hay para personas mayores. Hay, por ejemplo, están los centros diurnos, también hay los CBT, que son los condominios de viviendas tuteladas, hay programas ambulatorios, programas de voluntariado, y las residencias donde llegan personas mayores que pueden tener algún grado de dependencia, que ahí tú nos vas a explicar más. Pero en particular, preguntarte, porque tú trabajas en una institución que es una congregación de los hermanos maristas que tiene un componente, por eso también vamos a hablar del tema espiritual, un componente religioso. ¿Cómo ha sido esa experiencia o tu experiencia de trabajar en ese contexto? No en el afán de decir si es bueno o malo, sino en la lógica de cómo se incluye este componente espiritual de las personas mayores.
2: Mira, bueno, yo trabajo hace 15 años en la misma congregación, uh-huh, que es una congregación católica, y he trabajado también en otras, entre medio de estos 15 años, además, con otras congregaciones, pero siempre vinculado a la religión católica desde ese punto de vista espiritual. Y la verdad es que ha sido una experiencia, bueno, por algo llevo 15 años ahí, muy enriquecedora y distinta en varios aspectos como a la población en general, más que todo porque ellos no forman una familia nuclear, ¿cierto?
1: Exacto, exacto.
2: Ellos dedican su vida y voluntariamente ellos toman una decisión y dedican su vida la misión de esta congregación en particular es la evangelización a través de la educación. Uh-huh. Y trabajar con estas personas implica que trabajas con personas que tienen mucha formación, son muy, muy...
1: Estudian mucho.
2: Sí, son muy doctos, son personas que te pueden dar clases de muchas cosas, son muy cultos, han pasado por muchos países, en su gran mayoría mis pacientes son españoles, uh-huh, y dentro de esa realidad también, por supuesto, que sean distintos niveles de dependencia también, como en cualquier establecimiento de larga estadía, y también distintos niveles de autonomía. Y ha sido un desafío también trabajar con ellos. Son todos hombres, en este caso.
1: Claro.
2: Es una labor muy bonita y muy particular, te diría yo, por el hecho de ellos también ser muy particulares. A ellos no les hace mucho sentido quizás actividades como socio-recreativas, ¿cierto?, que se plantean en otros tipos de residencia, y se van más hacia lo que a ellos les hace sentido, y en ese rol nosotros como profesionales y todos los que trabajamos en la residencia respetamos mucho su rol religioso y los intereses que los llevan y que los han llevado toda su vida. Entonces, nuestras actividades son como bien enfocadas en eso y siempre con mucho respeto y mucho respeto a su autonomía, a su independencia. Tenemos distintos niveles de valencia, digamos, y en general ha sido esa la experiencia. También he trabajado con otras congregaciones, mucho menos tiempo. Tienen algunas diferencias entre ellos, son distintos carismas, ¿no? Distintos focos. Pero en general, claro, esa es la gran diferencia, que ellos no hacen su propia familia nuclear, y eso hace también que existan otras prioridades, que tengan una visión también muy distinta de lo que es la muerte, ponte tú.
1: Claro.
2: Son distintas variables que hacen que sea un trabajo diferente, uh-huh, pero a la vez también son personas comunes y corrientes.
1: Comunes y corrientes.
2: Del mundo, sí.
1: Yo ahí quizás quisiera hacerte una

0: pregunta con una distinción, porque entiendo que una cosa es la experiencia propiamente tal de este ELEAM de Hermanos Maristas, que me voy a detener ahí un poco, que claro, tiene varias características particulares, como mencioné antes, este tema de no tener familia nuclear, no se casan, no tienen hijos o hijas. Claro, uno podría decir, deben tener familia, pero muchos de ellos son de España, como dijiste, probablemente su familia está fuera de Chile. De tener familia tendrán, pueden tener hermanos, hermanas, sobrinos, los papás, mamás probablemente ya no están vivos, ¿cierto? Entonces hay un tema con la familia, hay un tema con su formación espiritual, con su formación, ¿cierto? Como dijiste, de estudio. No parecieran, no es que no enganchen, pero probablemente tienen otras prioridades respecto de actividades que existen o se realizan en otros talleres. Son todos hombres, además. Y en esa lógica, y aquí viene la distinción porque quiero detenerme en la situación especial del Eliam de los hermanos maristas, pero después conectar también con cómo la variable de la espiritualidad puede incidir o no en temas de salud mental, para ellos por supuesto, pero también en población general. Estos hermanos que están ahí, no sé si nos estarán escuchando, viendo, si eventualmente están ahí, o lo verán
1: Probablemente
0: después, les
1: sí,
0: mandamos
1: algunos por lo
0: un
1: menos.
0: cariñoso
1: Sí.
0: saludo y afectuoso. Tuve la oportunidad de conocer a algunos anteriormente, son muy, muy, muy simpáticos también, así que muchos cariños. Más allá de estas diferencias, ¿cómo ves tú que ellos eventualmente, sin nominarlos, evidentemente, se ven afectados por temas de salud mental o no? ¿O en el fondo la espiritualidad también se transforma en un factor protector o no? ¿Cómo tú has podido ver ese fenómeno?
1: Sin duda, sin duda, como tú bien dices, la vinculación con la espiritualidad, en el caso de ellos, y pienso yo también en el caso de otras vinculaciones espirituales, yo podría afirmar que son un factor protector. Un factor protector en el desarrollo de alguna patología de la salud mental. Pero a la vez también, ellos tienen muy internalizado esto del deber ser, ¿no? Del mantenerme estoico, del aceptar los designios de Dios, ¿cierto? Y en eso también se pueden ver afectados en el sentido de no asumir quizá que tengan algún tipo de problema, guardarse muchas emociones también, contener mucha emoción. Y eso es un tema complejo, delicado y que cada individuo al cual yo he tenido la experiencia de apoyar y atender durante estos años, cada uno es distinto, cada uno es diferente. Hay unos que son muy expresivos, pero igualmente contenidos, porque además son personas mayores que entraron a la congregación siendo muy chicos, siendo niños algunos de ellos. La gran mayoría españoles, como te decía, los chilenos ingresaron más grandes. Ya vivieron como una vida familiar, con mamá, papá, etcétera, pero los españoles en general no tanto, no todos. Entonces tienen ahí varios temas
0: Una suerte de
1: y
0: desarraigo familiar, quizá, no sé
1: sí,
0: si es la palabra, pero
1: no, yo no sé si desarraigo, yo diría que alejamiento.
0: alejamiento.
1: Alejamiento. Hay muchos que mantienen un vínculo importantísimo y que hablan con sus familias por videollamada, están en contacto siempre. Y hay muchos, como tú bien dices, que ha fallecido la mayor cantidad de familiares. Entonces, pero sin duda hay un alejamiento, o sea, físico gigante.
0: No hay cotidianidad en la presencialidad, por decirlo así.
1: Exacto. Y ellos hacen una cosa que se llama visita familia, en que se van alrededor de 3 meses a España y allí comparten con su familia y se, no es que se desvinculen de su rol marista, pero son como sus vacaciones. Y van cada 3 años más o menos y pasan tiempo con su familia, es como un tiempo de calidad en realidad que pasan con la familia que les va quedando, porque mis hermanos son todos mayores en su gran mayoría, muy mayores.
0: Fíjate que yo estaba pensando, tú corrígeme, yo decía, claro, el tema de la formación eventualmente de los hermanos maristas tiene que ver con entregar al otro, como una misión, ¿cierto? Entregarse a un otro, y de repente no digo que se desatiendan personalmente, pero cuando tú decías que, claro, es como que se contienen, porque a lo mejor están más preparados para contener a los otros, una cuestión. Y yo también pensaba en un elemento, tú hablaste como esto de los designios de que pueden esperar de Dios, qué sé yo. Yo decía, claro, por ejemplo, el tema de la soledad, que es un tema tan potente respecto de temas de afectación eventual en temas de salud mental. yo no, no,

0: Si tú tienes una conexión así tan directa con Dios, no sé, me imagino que no debe ser tan fácil sentirse solo. Yo no tengo esa esfera espiritual muy desarrollada, la verdad, por eso digo, lo digo así. Me imagino que ellos tienen ese apoyo como factor protector de frente a la soledad, por ejemplo, no sé.
1: Sin duda, sin duda. Además, bueno, ellos tienen sus ritos diarios, que son varias veces al día. Y ellos, además, esta congregación en particular, porque no todas son iguales, viven en comunidad. Viven varios siempre juntos y hacen vida comunitaria. Eso es decir, que se acompañan entre ellos, si bien tienen una vida individual muy desarrollada y espiritualmente desarrollada de forma individual, tienen una vida colectiva también entre hermanos maristas, que eso los hace diferentes de otras congregaciones, que ellos forman comunidad, ellos viven en una casa todos juntos, independiente de esta casa en la cual yo trabajo, que es la residencia donde están los mayores, ya retirados, jubilados, con algún tipo de dependencia. Pero todas las comunidades maristas están compuestas por varios, ahora son muy poquitos porque cada vez van disminuyendo las vocaciones religiosas, ¿no? Pero sí, el sentimiento de soledad se ve muchísimo menos. Yo he tenido también experiencias de voluntariado en otros lugares y es una realidad muy distinta. El nivel de soledad que ellos pueden tener por el vínculo espiritual que tienen. Y además también tienen una red nuestra, como equipo interdisciplinario que trabajamos ahí en la residencia, que es bien vincular. En general somos personas que llevamos hartos años, entonces es difícil no vincularte con las personas en 15 años, como en mi caso, por ejemplo.
0: Ahora, también estaba pensando, ok, están esos factores protectores, sin duda, los mencionaste súper bien. Bueno, viven en comunidad, por lo tanto, hay una red de apoyo de pares. Hay un equipo técnico, cierto, multidisciplinario, dedicado, cierto, al acompañamiento, al apoyo. Otro factor protector, el mega factor protector, que en el fondo es la fe, Dios, en el caso de la creencia de ellos. Pero aún así, se vislumbran temas o dificultades de salud mental ahí en esos contextos. ¿Cuáles podrían ser? Insisto, esto no es nominar a nadie, sino también llevándolo a lo mejor a tu experiencia en otras congregaciones, pero también particularmente en los ELEAM. O sea, ¿qué te ha tocado ver en temas de salud mental en esos contextos?
1: A ver, en el contexto mío, en donde yo me he desempeñado, como te decía antes, se ve mucho menos, pero sí he tenido experiencias en otros lugares donde la soledad es un factor muy presente en las personas mayores. Yo he tenido experiencia también vinculado a lo religioso, sin buscarlo, ¿eh? Pero hay una congregación también que tiene una residencia grandota, la cual es de beneficencia. O sea, no atiende a sus propios religiosos, sino que atiende a la comunidad.
0: Perfecto.
1: Y la comunidad con pocos recursos, y ellas viven, son religiosas mujeres. Y ellas atienden personas de muy escasos recursos y viven allí, viven en esa residencia. Y en esa residencia en la cual he tenido experiencia, sí el sentimiento de soledad, de tristeza, está muy presente, está a flor de piel. Y ahí es esencial el rol de todas las personas que trabajamos en esos lugares. Y fíjate que también el tema el relacionamiento intergeneracional también es súper importante como para un poco ayudarlos a sentirse menos solos, a sentirse más acompañados. El tema de que vayan alumnos, ponte tú, de universidades, que ahora en ese establecimiento en especial van cantidades grandotas de alumnos, ponte tú, de tercer, cuarto año de terapia ocupacional, de psicología. Yo he tenido alumnos de psicología también en los maristas. Y eso hace que las personas mayores se sientan acompañadas, que los escuchen a cada uno en sus realidades personales. Eso ayuda bastante, pero sí, claramente, donde yo trabajo, un lugar más bien privilegiado en ese sentido. El tema espiritual es un factor protector de
0: Al
1: todas maneras.
0: respecto. Y eso yo quería que intentáramos profundizar. No creo que sea algo simple, ¿eh? Pero ¿cuál crees tú, en tu opinión, tanto personal como profesional, técnica, que es el rol que cumple la espiritualidad en el fondo en el bienestar de las personas? Porque yo sé que es compleja la pregunta y la respuesta.
1: Es compleja y, bueno, en mi experiencia es que nuestros mayores hoy, en general estoy hablando, todavía en su gran mayoría la vinculación religiosa que tienen o espiritual está vinculada como a las religiones tradicionales, ya sea católica o protestante o evangélica,

0: que gracias a su fe y a su conexión, tienen una calidad de vida pero increíble, maravillosa. Y eso es porque tienen una vinculación y una convicción real con respecto a lo que es esa conexión espiritual. Y bueno, lo mismo me imagino, yo no he tenido contacto con pastores evangélicos y eso, no he tenido la oportunidad, pero debe ser parecido, esa convicción, esa fe, ese sentir que estás con una entidad mucho más grande, que te está acompañando a lo largo de toda tu vida. Y te lleva también, como te dije hace un rato, a mirar la muerte y el envejecimiento de una manera muy distinta, en una aceptación consciente, ¿no? No es una aceptación quizás como nosotros, que, no sé, el envejecimiento nos hace mucho ruido, que esta cosa, que nos salen arrugas, ¿cierto?
1: Claro, canas.
0: Sí, canas, etcétera. Para ellos no es ningún tema, la verdad. Uh-huh. La conexión espiritual tiene mucho que ver con eso, que en el fondo haya algo mucho más importante que lo banal, uh-huh. ¿No? En ese sentido creo yo que el rol espiritual es muy relevante.
1: Yo también estaba pensando, no, sin ser experto ni cerca de eso, pero yo me imagino que la espiritualidad, la fe, en algunos casos serán dogmas, está bien, no hay una crítica a eso, tiene un componente emocional importante y está bastante ya documentado que la emocionalidad en términos positivos tiene impacto en el sistema nervioso central, en el aumento de las defensas, ¿cierto?, del cuerpo, como que desde lo biológico propiamente tal hasta obviamente lo cognitivo, lo emocional, pareciera que es un factor protector para poder enfrentar justamente lo que tú estás planteando, temas o experiencias como puede ser la situación de muerte, del propio envejecimiento. Y quizás ya en el segundo bloque, María Paz, vamos a tratar de conversar qué pasa a lo mejor con las personas que no tienen ese componente tan tan desarrollado, cómo eventualmente uno podría tratar también de motivarlo, porque eso no es algo que tampoco se pueda obligar a nadie a creer, ¿verdad? Uh-huh. Y la espiritualidad también, si estás de acuerdo, no es solamente la creencia religiosa independiente de la religión de la que sea, parece que es algo que es mucho más amplio, y mucho más comprometedor en términos de un compromiso, valga la redundancia, como espiritual, como uh-huh. ser humano, ¿no?
0: Una disciplina también.
1: Claro, porque esto no es solo creer, hay que formarse, trabajar, para el caso particularmente de personas mayores que se han adscrito desde jóvenes, niños incluso, a estas congregaciones. Muy interesante lo que estamos conversando. Como decía, queríamos hacer como este mix entre cómo la espiritualidad conecta también con el tema de la salud mental. Estamos hablando de la experiencia en particular que tienes tú, que trabajas con los hermanos maristas, pero también vamos a hacer este tipo de preguntas que tienen que ver con cómo esto puede incidir en población general que no es particularmente religiosa. Uh-huh. Ok, nos vamos a ir a nuestra primera pausa. Vamos, como siempre, a escuchar música y nos vamos a ir con un tema que se llama Un día de tus días, de los Jaivas.

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1: Estamos de regreso en Resonar con Vínculos. Hemos estado conversando con María Paz Villafranca, ella es directora de salud de la Congregación de los Hermanos Maristas, y hemos estado abordando el tema salud mental y espiritualidad en residencia, y hemos tratado de ir como vislumbrando este match que puede existir entre salud mental, espiritualidad. Nos contaste también un poco cómo es el perfil de los hermanos que están en particular ahora en ese establecimiento. Y también hemos querido hacer como este puente entre población, que bueno, en este caso son población religiosa, pero no necesariamente todas las personas mayores son religiosas. Entonces, uh-huh. Y estábamos hablando cómo la espiritualidad puede transformarse o puede concebirse como un factor protector frente a ciertas situaciones. Retomando esa conversación, María Paz, se me ocurrió ahora mientras estábamos en la pausa, si eventualmente te ha tocado ver o te han comentado, compartido, por ejemplo, crisis espirituales. Uh-huh. Y que eso eventualmente tenga alguna incidencia en que este factor protector, voy a decirlo así, metafórico, como que caiga o se debilite. ¿Te ha tocado?
2: Mira, particularmente en personas mayores, no.
1: Ya.
2: Sí, en porque yo estoy a cargo de la congregación en general también, de los religiosos que son más jóvenes, que son poquitos, uh-huh. Casi todos son personas mayores, pero sí he visto crisis de fe en algunos más jóvenes. Algunos hermanos ya, y que incluso se han retirado de la congregación. Sí lo he visto, y como no es, yo soy su apoyo en salud general, de forma integral, me entero de qué es lo que les pasa, digamos, de qué es lo que los motiva, que son cosas muy personales. Uh-huh. En estricta confidencialidad, por supuesto. ¿Qué pasa ahí? Claro, viven crisis personales, pero como te digo, en personas mayores no lo he visto.
1: Probablemente han superado más crisis también, ¿no?
2: Claro, y las han vivido antes.
1: Claro.
2: En años, o sea, el promedio de edad de mis pacientes es de 84 años. Uh-huh. Entonces, son todos mayores que ya deben haber vivido sus crisis espirituales, o a lo mejor no. Pero no las han compartido conmigo, o no las han vivenciado mientras yo he estado con ellos.
1: Exacto. Porque quizás uno, si se plantea desde el ciudadano o la ciudadana de a pie, no hablemos en particular de los hermanos que tienen toda una formación, un trabajo, sino, como digo, de los ciudadanos comunes y corrientes. Más allá de la creencia, me ha tocado mucho escuchar, voy a decir, no sé si renegar, pero sí enojarse con el componente espiritual, por decirlo así, o con Dios de plano, de repente vivir una experiencia traumática, como puede ser la pérdida de algún familiar, un hijo, hija, bueno, familiar en general, pero lo focalizo en, por ejemplo, esta lógica, uno siempre presume que los papás, mamás sean ahí primero que los hijos, por un orden natural, que sabemos que no es así. Entonces por ahí de repente, claro, aparecen estas frases como ¿por qué me estás castigando con esto? Si yo no he sido mala persona. Y de ahí que surjan crisis que eventualmente... Esa es la pregunta que te planteaba, cómo también eso, ese debilitamiento, esa crisis podría incidir en que aparezcan algún otro tipo de problemas de salud mental.
2: Uh-huh. Entonces, sí, yo lo he vivido en otro contexto,
1: claro.
2: No en el contexto de congregaciones, uh-huh, religiosas, lo he vivido en contextos de pacientes en clínica,
1: claro.
2: En pacientes que además siempre todo vinculado con la religiosidad, uh-huh. Muy muy creyentes, muy en este caso católicos, muy muy comprometidos, y que han tenido pérdidas importantes, pérdidas de familia directa, digamos, hijo, que es un tema muy doloroso. Y claro, ahí viene el pensamiento de que me están castigando, uh-huh, de que por qué viene esta crisis de tengo que creer o no tengo que creer, o por qué me estás haciendo esto, uh-huh, digamos. Y lo que he visto es que fluctúan, ¿no? Fluctúan como en un ya no quiero nada con Dios en este caso, y después vuelven.
1: Hay reconciliaciones finalmente, sí, o pueden haber reconciliaciones.
2: Porque también ayuda, uh-huh, también ayuda de manera espiritual entender la muerte, entender que ese ser querido está en otro lugar, de que es, poderlo recolocar en tu vida de otra forma, que eso es parte de vivir un duelo fluido. Pero sí, lo he visto desde esa mirada, de una mirada más fluctuante. No me ha tocado ver personas que se hayan cortado su relación con su espiritualidad o su religiosidad, o como queramos llamar, por algún motivo. No me ha tocado verlo a mí, pero sin duda he visto fluctuar.
1: Okay. Oye, María Paya, una de las cosas que también yo creo que puede ser interesante para compartir en este espacio, sabemos que nos escuchan, bueno, público en general, personas mayores, pero también tenemos ahí un público que es de profesionales, técnicos, voluntarios que trabajan con personas mayores. Entonces te quería preguntar, estoy pensando exactamente la pregunta, ¿cómo crees que se tendrían que preparar o cómo se preparan los equipos técnicos para poder acompañar esta esfera espiritual? Porque me imagino yo que, bueno, para empezar, siempre son personas, somos todos distintos, no necesariamente tenemos las mismas creencias, los mismos valores. Entonces uno de repente declara en los documentos, sí, haremos respeto a la autonomía y la creencia, pero por ahí también hay cuestiones que pueden chocar. Los equipos técnicos tenemos esas dificultades también, o sea, todo, de hecho, somos seres humanos, tenemos nuestras limitaciones, nuestros prejuicios, hay que trabajar en ellos, ojalá. Pero ¿cómo un equipo se prepara para acompañar este componente?
2: A ver, lo primero que yo te podría decir, que es de perogrullo, puede sonar de perogrullo, pero para trabajar con personas mayores, sí o sí, tiene que gustarte.
1: Ya.
2: Tienes que tener esa vocación. Uh-huh. No puedes que, no sé, para mí, yo cuando recluto personal, busco personas que tengan esa vocación.
1: Esa afinidad.
2: Porque existe mucha gente que, claro, todos tenemos nuestras realidades, necesitamos trabajar, uh-huh. ¿cierto? Y bueno, nos sale esto y voy y trabajo en ese lugar. Uh-huh. Pero yo específicamente siempre busco y descarto a la gente que tiene esa realidad.
1: Yeah.
2: Aunque suene de perogrullo, pero es demasiado importante que te guste. Uh-huh. Porque si no te gusta, vas a tender a no respetar la dignidad de las personas en algún sentido, de las personas mayores. Las personas mayores cuando tienen algún nivel de dependencia de otros o han perdido en alguna medida su autonomía, son personas que son muy vulnerables en muchos casos. Las personas con demencia son muy vulnerables y los equipos tenemos el gran desafío de, bueno, a propósito de la nueva ley integral de personas mayores. De que tenemos que tener aquí metido en nuestra mente que las personas son sujetos de derecho, las personas mayores. Uh-huh. Tienen autonomía, tienen capacidad de tomar decisiones, que eso es súper importante, y tienen derecho a participación. Y esos son, yo creo que, cuatro pilares fundamentales que nos tienen que mover. O sea, tener claro que aunque la persona en la situación mental y física en que se encuentre, tiene derechos, y tiene derecho a tener la mejor calidad de vida posible durante ese proceso, y que todos quienes trabajemos del nivel que seamos, tenemos que ir en pro de ello, en pro de su calidad de vida, de su bienestar integral. Y eso implica muchas cosas, implica sobre todo la gente que tú puedes contratar a alguien o puede alguien empezar a trabajar sin tener mucho conocimiento, pero es responsabilidad de nosotros, los que estamos como a cargo de tomar las decisiones, de capacitar.
1: Perfecto.
2: De capacitar en lo que es el geriatría y gerontología, en lo que son las demencias, en las aptitudes, en las conductas, en todo lo que nos mueve a nosotros, sobre todo en el tema de la autonomía, ¿no? Que a veces tú... yo he visto, en no en donde yo trabajo, pero en esta residencia que yo te nombré, de religiosas, que agarran a todos los viejitos, ¿no?
1: Claro.
2: Y los llevan en silla y rueda, todos juntos en la mañana a misa.
1: Uh-huh.
2: A ninguno le preguntaron.
1: Claro.
2: Si querían ir a misa o no, a ninguno le preguntaron si quería levantarse más ratito. Se entiende que el personal también, a veces la dotación no es...
1: la óptima, la ideal, claro.
2: ¿Cierto? Pero se puede hacer, o sea, se puede respetar siempre la autonomía y eso es esencial.
1: Para ver si conecto, bueno, tú lo dijiste súper claro, pero en el fondo hay que tener una vocación, tú planteas, para poder acompañar esa esfera espiritual, por supuesto que hay que respetar, tener la creencia fidedigna que uno cree en la autonomía de la persona mayor. Ese sería un primer componente, ¿verdad? Uh-huh. ¿Hay algo como particular del acompañamiento en la espiritualidad que los equipos tendrían que desarrollar? Ya sabemos que el tema de la autonomía, sí, usted, esta es su creencia, se va a guiar y probablemente sus conductas van a tener que ver con esa creencia. ¿Qué otro tipo de componentes tú ves que son importantes para poder acompañar ese componente? Desde lo técnico, porque en el fondo, para ser bien, aquí si me equivoco, después pueden mandar correos, pero sí, en las universidades en general no hay tanta formación para trabajo con personas mayores en general, la oferta no es tanta, y tiendo a pensar que menos se toca el componente de espiritualidad en esos pocos espacios que hay. Exacto. Entonces, de repente, ¿cómo hay apoyo, cómo ayudo a alguien? ¿O solamente tengo que saber estar, saber oír, acompañar, escuchar? ¿Qué más ves?
2: Mira, como comentario decir una cosa positiva dentro de todo esto, es que en los últimos años ha cambiado un poco esa realidad. Uh-huh. No sé, hace 10, 15 años o 20 años atrás éramos muy pocos los que nos llamaba la geriatría o la gerontología, éramos poquísimos. Uh-huh. Yo en mi generación creo que fui la única enfermera que como enfermera, digamos, que me gustaba la geriatría desde un principio. Y hoy existe un cambio en ese paradigma. Sí. Existe un cambio, hay mucho más geriatra, hay muchas más, a todo nivel, los terapeutas ocupacionales tienen un rol ahí, pero increíble también. Y en ese sentido, en la formación, como tú dices, yo acabo de mirar la malla de la carrera de enfermería y sí hay ramos de enfocados en, ya no en, antes se decía adulto y senescente.
1: Claro, un concepto antiguo.
2: Súper antiguo. Sí. Y ahora se habla de persona mayor, que es como la última convención dejó clarísimo que es la palabra y es como debemos dirigirnos a ellos o hablar de ellos. Y al haber cambiado también ese paradigma, las personas que nos dedicamos a esto, además de la autonomía, como bien decías tú, el respeto. Claro. El respeto es esencial y habilidades, por ejemplo, como, no sé, pues, los terapeutas ocupacionales, ponte tú ahí, hay una persona que ambos conocemos y que estuvo trabajando acá contigo mucho tiempo, que sí, es la Caro Moraga, que ella es un referente en esto, ella también trabajó mucho con religiosos. Ella se embebía en lo que era esta religiosidad específica de una congregación en particular. Eso tiene que ser una habilidad y que tiene que ser desarrollada.
1: Es una habilidad que se puede formar, se puede trabajar. Sí. Claro, porque no todos tenemos ese componente espiritual desarrollado, por eso
2: exacto.
1: Lo pregunto.
2: Y es algo que, claro, como tú bien dices, se puede desarrollar y se debe desarrollar, porque las personas, como también pueden tener todo el derecho de no tener ninguna conexión espiritual tampoco.
1: Sí, por supuesto.
2: Eso puede suceder. Pero si la tienen, debemos indagar en ella, conocer, a ver de qué se trata esto, en qué cree usted, qué significa, qué implica para usted esto, cómo se maneja con esto, cuál es su carisma como congregación, qué es lo que más o no su congregación solamente, sino que como persona natural, no sé, qué le hace sentido a usted, le gusta, qué rito le hace sentido, le gusta tener un altar, claro. Ponte tú, facilitar que él tenga o ella tenga su altar, ese tipo de cosas.
1: Yo creo que es importante estaba pensando en varias cosas porque yo me ha tocado conversar con personas mayores, no digo que lo tengan resuelto, pero yo creo que no sé si esa situación que voy a plantear ahora se resuelve, pero cuando hablan de su propia muerte, siendo católico, me ha tocado hablar con personas católicas, yo trabajé en el Hogar de Cristo también, son jesuitas, teníamos ahí un componente también de comunidad religiosa, decían, la verdad es que yo sé que cuando ya no esté voy a encontrarme con las personas que quiero, voy a estar, no sé si es una metáfora, pero la creencia de que voy a estar en un lugar mejor, que el paraíso, el cielo, como se denomine. Y yo decía, en comparación, decía, yo cuando me muera no tengo idea dónde voy a ir a parar. Así como, mi preocupación de la muerte es que no me duela. Eso es lo que me pasa a mí. Uh-huh. Pero veo que hay otro mundo, ¿cierto?, que tiene que ver con esta creencia, con este encuentro con esta persona que me ha guiado, que me ha acompañado, que me ha amado toda la vida, en este caso Dios, que pareciera que ayuda un poco a significar, y por eso digo, no sé si a resolver, pero sí a aceptar probablemente esa situación que nos va a ocurrir a todos. Tenemos claridad que todos vamos a morir, no sabemos cuándo ni cómo, pero la certeza es que nos va a ocurrir. Entonces, creo que la espiritualidad ayuda, por decir, por poner ese concepto, ese adjetivo.
2: Sí, yo te puedo hablar de un ejemplo reciente. Uh-huh. Lamentablemente hemos tenido pérdidas importantes durante los últimos 2 meses en el lugar donde yo trabajo, y uno de ellos fue un proceso muy rápido, un proceso de un cáncer fulminante, y la verdad, la forma estoica en que él vivió ese proceso, en el cual tuvo mucho dolor, como dices tú, que nosotros, yo también comparto contigo eso, también le tengo mucho susto a sufrir.
1: Exacto.
2: Y yo muy preocupada de que él no sufriera, pero él muy preocupado de que yo estuviera tranquila, de que el sufrimiento no era un tema para él, porque el sufrimiento a él lo veía desde otro lugar. Uh-huh. Él lo veía como de
1: ¿cómo lo significaba?
2: Lo significa como esto es lo que me está haciendo a mí ser mejor.
1: Mira.
2: Vivir mejor este momento tan uh-huh. difícil que es mi fin de vida. Y además, en este caso en particular, él como que lo sabía de antes. Él dijo, no, yo no, digamos, con los diagnósticos.
1: Con todo el conocimiento técnico, claro, y la enfermería, o sea, y la psicología cuesta.
2: Teníamos que saber qué es lo que tenía primero, pero él me dijo desde mucho antes, me dijo, no, yo pienso que tengo cáncer. Y me dijo, y yo dije, ya, hermano, veamos primero qué es lo que pasa. Y en el desarrollo de todo el estudio, y finalmente fue muy rápido, hospitalización, etcétera, él vivió ese proceso de muerte de una manera muy diferente, que no es tampoco igual a otros religiosos a los cuales he acompañado, pero te puedo dar ese ejemplo en el fondo, sí. como relacionando la conexión espiritual como un factor protector y un ayudante en este proceso.
1: Sí, yo también pensaba, porque a lo mejor por razones bien evidentes, porque estamos contigo conversando, que trabajas en este contexto, pero también la espiritualidad, me ha tocado conversar con personas que definen o significan su espiritualidad, por ejemplo, la conexión con la naturaleza. Uh-huh. O con los animales, bueno, parte de la naturaleza, obvio. Entonces la espiritualidad no es solo una religión, yo creo que eso es importante como plantearlo. La espiritualidad es mucho más amplia, religiones también hay varias, claro, nombramos algunas, pero también está el budismo, el hinduismo, qué sé yo, muchas más, algunas que probablemente también desconozca, yo seguro que sí. Pero finalmente parece que la espiritualidad como una pauta general tiene que ver con algún tipo de conexión con algo o con alguien superior, que en el fondo tiene como este velo o este manto también de acompañamiento, de protección, de cariño. Y sabemos que en términos generales, los factores protectores, las emociones, las relaciones interpersonales, cariñosas, aceptadoras, no críticas, aportan, ayudan. Entonces, uh-huh. por eso yo te preguntaba, todavía tengo ahí como, quizás no una duda, pero sería materia de otro programa quizás, o de otros programas, cómo trabajar justamente esas habilidades en equipos técnicos, uh-huh. para poder hacer acompañamiento también a esa esfera espiritual de las personas en general, que ya sabemos que los hermanos la tienen mucho más desarrollada. Pero por ahí, claro, la población general no la tenemos, y a lo mejor ese tipo de acompañamiento también ayuda.
2: Sí, ¿cierto? Sí. O sea, yo lo he visto en esta otra residencia que te nombré, que llegan de todas las creencias y de no creencias también.
1: Claro.
2: Y el hecho de conectar también con esta religiosidad, que en este caso, en mi caso, siempre está vinculado como a lo católico, ¿no? Pero el hecho de también a los 80 años vivenciar, porque independiente de la convicción religiosa que tengas, el conectar con algo más grande, sentirte apoyado, como hay personas que ven los designios del universo, ponte
1: sí,
2: tú,
1: sí, sí.
2: ¿Cierto? Eso ya te le da un sentido distinto a su vida y un sentido distinto a su muerte también o a su envejecimiento. Y claro, como tú bien dices, es un desafío como muchos desafíos que hay, que tenemos como equipo, el capacitar, el ayudar a acompañar en ese sentido a las personas mayores que están en residencia, que hay mucha soledad en residencias, que tienen una realidad muy distinta a la que en la cual yo me muevo, digamos, uh-huh. Pero las personas que se sienten solas, eso les genera compañía, sensación de acompañamiento.
1: Yo me acuerdo, ya nos vamos acercando al final del programa, pero antes, en esta, yo hacía como una suerte de experimentos sociales, yo le ponía ese nombre, estaba recién titulado y le preguntaba cosas a la gente, a cualquier persona le preguntaba cosas y esperaba su respuesta, y yo hacía ese, no diría que un juego, pero hacía ese análisis. Y me acuerdo que una vez le pregunté a mucha gente si se quedarían solos una noche en una iglesia.
2: Yeah.
1: Y yo pensaba que mucha gente me iba a decir que sí, que no tenía ningún inconveniente en quedarse, entendiendo que ahí estaba Dios, que había protección, y la verdad es que la mayor parte de la gente me respondía que no, que les daría susto, que se sentirían observados, habían temas con el temor a la oscuridad. Entonces yo siempre me cuestioné, decía, claro, es curioso este punto como de creer en Dios y que me protege, pero al mismo tiempo tener temor de estar frente a Él, como no sé si me explico. Como, ahora eso no fue una investigación ni científica ni nada, fue algo que en algún momento yo hacía esa pregunta y me llamaba la atención, pero yo siempre he tenido como también un poco al debe ese componente en lo personal, y solo de modo autorreferente lo traigo a colación porque eso me ha hecho preguntarle a mucha gente cómo vive la espiritualidad, y ahí es donde yo he podido ver justamente esto, insisto, no es que resuelvan el problema, pero sí tienen una forma de significar situaciones vitales, como ya lo dijimos, la muerte, las pérdidas, los duelos, de una manera muy distinta.
2: Uh-huh.
1: De una manera muy distinta.
2: Sí, de todas maneras.
1: Oye, María Páez, nos quedan los últimos minutos. No te pregunté, te voy a preguntar igual, pero tú dices, como que llegué casualmente a este tema, al tema de la congregación. Nunca te he preguntado por qué llegaste a este, más allá de las casualidades de la vida, pero me imagino que eso te ha aportado en lo personal, sin duda.
2: O sea, a ver, en mi historia, en un momento de mi vida decidí que quería dedicarme a la geriatría y a la atención de personas mayores, y busqué irme de, yo trabajé en un hospital institucional de la universidad que salí, que es de la Católica, por casi 11 años, haciendo turno, y busqué.
1: Universidad Católica, también.
2: Sí.
1: También está ahí el componente.
2: Sí, ¿cierto? También. y busqué y así llegué, digamos. Uh-huh. Y llegué no buscando nada religioso en absoluto, sino que buscando un lugar donde yo pudiera atender personas mayores y también poder estudiar al mismo tiempo, especializarme en geriatría y todo eso. Y eso, este trabajo me lo permitía. Esa fue la razón por la cual yo llegué.
1: Esa fue la razón inicial.
2: Sí.
1: Luego de eso, me imagino que con el tiempo se ha ido construyendo o te ha ido incidiendo en cómo tú te has formado tanto profesionalmente y en la vida personal, me imagino también.
2: Sí, a mí me ha pasado que yo me he sentido muy valorada por ellos mismos.
1: Qué bien.
2: Se ha reconocido mucho el trabajo realizado y además existe también una cosa que no se da en todos los trabajos, que cuando tú atiendes a las mismas personas durante todo el tiempo, los pacientes nos van cambiando.
1: Claro, es como una trayectoria continua.
2: 15 años con las mismas personas, se forman vínculos, y en muchos casos vínculos súper importantes.
1: Bueno, María, estamos llegando al final del programa. Yo quería agradecerte tu tiempo, que hayas aceptado nuestra invitación a hablar de este tema tan, tan relevante, que es tan difícil también, lo que me ha pasado, es tan difícil tomarlo, ¿cierto? Preguntarlo, porque es una cuestión que es una cuestión de otra dimensión de la espiritualidad, que justamente tiene que ver probablemente con otros elementos del ser humano, ¿no? No tan racional ni tan cognitivo, pero por supuesto es un elemento importante, como hemos conversado, para el bienestar de las personas mayores, de la población en general, ¿no? Más allá de lo que usted crea, o la religión que tenga, el componente de la espiritualidad es un aporte, es un factor protector para efectos también de salud mental. Así que darte las gracias, María Paz.
2: Gracias a ti también.
1: Aprovechamos a mandarle saludos también nuevamente a los hermanos, ¿cierto? A la Caro Moraga, que salió aquí. Vamos a pasarle ahí la cuenta, te extrañamos, Caro Moraga. Vamos a pasarle la cuenta. No, mentira, cariños para la Caro. Nos vamos a ir con música y vamos a escuchar en este momento Se dice de mí, de Tita Merelo. Nos vemos y escuchamos el próximo jueves. Que esté muy bien.

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6: Son las 10:58.
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2: Radio Universidad Central indica la hora.
3: Son las 11:08.

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2: Son las 11 con 28 minutos.
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5: Radio Universidad Central indica la hora.
6: Son las 11 con 30 minutos.
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0: Radio Universidad Central indica la hora.
1: Son las 11 con 40 minutos.
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1: Bienvenidos a nuestro programa que, junto con entretener y aportar, significa la unión entre usted y nuestra universidad. Cultura es todo lo que hacemos, lo que no existía, lo que modificamos, lo que inventamos y lo que descubrimos. Así de simple. No es haber leído más libros, ni haber viajado mucho, ni hablar 5 idiomas. Cultura es todo lo que el hombre ha hecho en este paso por el planeta Tierra. Ahora que hemos establecido el terreno de lo cultural, vamos agregando a aquellos pequeños detalles que van enriqueciendo esa cultura. Como por ejemplo, saber que nuestra tradición cultural, la que llamamos cristiano occidental, tiene 2 fuentes, 2 libros excepcionales. Uno lo escribió Homero, se llama La Ilíada o Guerra de Troya, y el otro dicen que lo escribió Dios y se llama la Biblia. Ahí parte nuestro saber. Pero yo me atrevería a agregar uno más, anterior a ambos libros, un texto descubierto luego que George Smith se dedicara en 1874 a revisar cientos y miles de pequeñas tablillas de greda. Me refiero al poema de Gilgamesh, escrito en el siglo XXIV antes de la era cristiana. ¿Por qué lo mencionamos? Vamos a la música con cantantes españoles. ¿Qué le parece? Para iniciar nuestro programa, Víctor Manuel con Ay, amor, y Soy un corazón tendido al sol.

Hablamos recién del poema o epopeya de Gilgamesh. Estos restos encontrados en el palacio de Nínive del rey Assurbanipal. Ahí estaban estos miles de pedacitos de greda. Este rey, que había nacido en el año 685 a.C. y falleció en el 628 a los 57 años, fue un rey muy poderoso, guerrero y criminal, como lo eran los gobernantes asirios, pero además era coleccionista y creó la primera biblioteca, mucho antes que existiera la de Alejandría en Egipto. En la Edad Media se le conoció como Sardanápalo en su versión española. Pues bien, los arqueólogos del siglo XIX se lanzaron a la búsqueda de las culturas desaparecidas, y así surgió Sumeria, Asiria, los hititas, los micénicos, los minoicos, pueblos desconocidos hasta entonces. El arqueólogo inglés Henry Layard descubre en 1847 las ruinas de Nínive, y entre los montículos de adobe comienzan a aparecer pequeños cuadrados escritos de una manera extraña. Se les llamó cuneiformes, es decir, con forma de cuña, y comenzó la investigación para saber qué contenían. Un alemán, Grotefend, los tradujo. Fue George Smith, un funcionario del Museo Británico, quien logró traducir parte de esos textos. ¿Cuál no sería su sorpresa al traducir parte del diluvio universal, el mismo que uno lee en el Génesis del Antiguo Testamento? ¿Sorprendente? Sigamos con la música. Serrat, Caminante no hay camino.

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Estamos de regreso contando a ustedes la historia del poema de Gilgamesh, escrito en el 2300 antes de nuestra era. Allí, en la parte del diluvio, las coincidencias son sorprendentes, ya lo decía yo, sorprendentes. El arca, el diluvio, las parejas de animales, el pájaro que sale del arca para saber si terminó la inundación. Hay un espacio de más de 1500 años entre este poema y la Biblia. Vamos a dejarlo hasta ahí, para que usted mismo se entretenga buscando más información, ¿le parece? ¿Cómo buscar? Anote. Epopeya de Gilgamesh. ¿Cómo se escribe? G-I-L-G-A-M-E-S-H. Gilgamesh. Bueno, mientras usted anote, comienza a investigar. El 15 de abril de 2019, un incendio destruyó parte de la iglesia de Notre Dame de París. Es, sin lugar a dudas, el gran símbolo de la cultura francesa y de la cultura occidental. Algunos antecedentes para entender por qué es tan importante. En ese lugar, llamado la Isla de Francia, l'Île de France, los celtas realizaron en la antigüedad sus ritos fúnebres. Más tarde, los romanos construyeron un templo al dios Júpiter. Y en el año 528 de nuestra era, se alzó la primera iglesia cristiana dedicada a Saint-Étienne. La actual iglesia comienza a ser construida en 1163. Pero de ello vamos a hablar al regreso de nuestra música.

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0: Dramático ha sido para la cultura el incendio que ha afectado la iglesia de Notre Dame de París. Cuando observamos las noticias, recordamos que en el espacio ubicado frente a la iglesia fueron quemados los templarios por orden del rey de Francia. ¿Qué habían hecho? Pues prestarle dinero al rey y que éste no les pagó. Y la mejor forma de no pagar y quitarles todo lo que tenía era quitándoles el dinero y acusándolos de herejía. Y el 18 de marzo del año 1314, tras 7 años de torturas, los caballeros templarios fueron quemados vivos. El gran maestre Jacques de Molay, en medio de las llamas, maldijo al Papa y al rey: «Dios vengará nuestra muerte. Vosotros vais a sufrir, Clemente, y tú también, Felipe, traidores a la palabra dada. Os emplazo a los dos ante el tribunal de Dios, a ti, Clemente, antes de 40 días, y a ti, Felipe, antes de 1 año». Impresionante amenaza. El 20 de abril, fíjese, pocos días después, moría el Papa Clemente. El rey moría durante una cacería y el senescal del reino en esos momentos, Guillermo de Nogaré, moría envenenado también el mismo año. La maldición del gran maestro y los templarios se había cumplido. Víctor Manuel, esto no es una canción y quiero abrazarte tanto.
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Y mencionábamos el dramático incendio de la iglesia de Nuestra Señora de París. La torre de aguja que tan espectacularmente cayó desde lo alto de la iglesia conservaba las reliquias de San Denis y Santa Genoveva. En todo caso, la fina torre es bastante contemporánea, ya que fue elevada solo en 1935. Otro detalle de la iglesia que la caracteriza son esos monstruos de piedra que sobresalen de la unión entre el techo y los muros. Las aterradoras gárgolas fueron colocadas a partir de 1844, cuando la iglesia se pone de moda y es reparada después de la publicación de El jorobado de Notre Dame de Victor Hugo. Estas gárgolas permitían absorber las gotas de la lluvia y desviarlas hacia el exterior, lejos de las murallas de la iglesia. Y un dato más. Todos recordamos a Juana de Arco, quemada por bruja en 1431, a los 19 años. Pues bien, fue en la Plaza Mayor, frente a las puertas de la iglesia Nuestra Dama de París, donde fue beatificada en el año 1909, 478 años después de su aberrante martirio. Las historias de la iglesia de Notre Dame de París aquí, en estas píldoras para recordar. Sigamos con la música. ¿Le parece, Joaquín Sabina? Ahí nos dieron las 10, las 11 y las 12.

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¿Cuántas veces no habrá escuchado la palabra pipiolo y pelucón cuando estudiaba en el liceo o en el colegio? Era algo relativo a los primeros años de la República Chilena, después de la independencia. Lo de pelucones es fácil de entender porque sus oponentes decían que eran tan conservadores que aún usaban pelucas, como en la colonia. ¿Y los pipiolos? Bueno, esto requiere una mayor explicación. En primer lugar, es un chilenismo ya desaparecido, de origen español, significaría algo así como persona sin experiencia. Según el historiador Barros Arana, se designaba así a los hombres sin posición fija, inquietos y movedizos. Vicuña Mackenna da una más extensa pero más folclórica versión. Dice que en la calle Ahumada había una cafetería donde las personas de alcurnia se juntaban a jugar malilla. Pues bien, mientras jugaban, pedían algo para comer. Alrededor de ellos había otros personajes de menos recursos. Y cuando los ricos pedían chocolate, jamón o coñac, ellos también pedían, pero ponche o chicha. Se decía que piaban igual que los pollos. Pío, pío, pío. Bueno, ya esa gente, los aristócratas, les pusieron pipiolos. Eso, según Benjamín Vicuña Mackenna. Vamos a la música. 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

Escuchábamos Amos Edades en estas píldoras para recordar en radio de la Universidad Central. Recién recordábamos a los pipiolos y a los pelucones. Pues bien, una de las figuras más destacadas del partido pelucón fue don Diego Portales. Sí, para algunos, el forjador de la República. Para otros, un dictador de civil. Alguna vez contamos la vida de don Diego Portales y la dramática historia de Constanza Nordenflicht, su amante y madre de varios de sus hijos, los que nunca fueron reconocidos por el conservador Portales. Era un hombre de hierro y corazón de hielo. Durante el proceso de declaración de guerra contra la Confederación Perú-Boliviana y antes que partiera el ejército chileno a luchar al norte, estableció tribunales militares enjuiciando a todos aquellos que estaban en contra de esa guerra. Fue tanto el descontento incluso entre los militares que finalmente fue detenido en Quillota y fusilado en el Cerro Barón de Valparaíso. A él se le debe, en todo caso, la Constitución de 1833, que estuvo vigente hasta el golpe militar de 1973, siendo reemplazada por la de 1980. Cosas de nuestra historia que podemos contar gracias a que tomamos estas píldoras para recordar. Vamos a la música. Estuvo en nuestro país en 1972. Tiempo después, moría en un accidente automovilístico. Nino Bravo, en estas píldoras para recordar.

Ahora que seguimos por televisión a los equipos de fútbol chileno que juegan los fines de semana en el campeonato nacional y en los torneos internacionales, quisimos saber cuál fue el primer equipo que se fundó en Chile y dónde jugaban. Pues bien, como ocurre en la mayoría de los casos, fue en Valparaíso. Cuenta la tradición que los gringos que llegaban de Gran Bretaña a Chile se instalaron en un comienzo en el puerto y levantaron sus residencias principalmente en el Cerro Alegre, Merry Hill, y que fueron los alumnos del Mackay School quienes crearon el primer equipo de fútbol de nuestra historia. Se llamó The Mackay and Sutherland Football Club en el año de 1882. Terminada la Guerra Civil de 1891, los distintos clubes que se habían formado crean el Committee of Sports, orientado a promover la práctica del deporte. Y le agrego algunos de los nombres de los clubes que participaron en este comité: el Valparaíso Football Club, el Mackay and Sutherland Chilean Football Club, Victoria Rangers, National Football Club, Athletic y Valparaíso Wanderers Football Club. Todos ellos finalmente crearían la Football Association of Chile, afiliándose, fíjense, a la FIFA en 1912. Así partió el deporte más popular del país, a pesar de que los partidos a veces, bueno, dejan mucho que desear. Eso es un interesante recuerdo en estas píldoras, creo yo. Bueno, sigamos cantando.

0: Estamos ya de regreso con nuestras píldoras para recordar, y ya que Semana Santa es parte de las tradiciones que se recuerdan en nuestro país, vamos a entregar algunos antecedentes que pueden ser interesantes para usted cuando celebre estas festividades. En primer lugar, es una fiesta móvil, porque coincide con una celebración judía que también es móvil. Nos referimos a Pesach o Pascua, cuando los judíos celebran con una fiesta la huida desde Egipto liderados por Moisés, lo que llamamos Éxodo. Pesach también significa paso, pasar, salir. Pues bien, el jueves Jesús y sus discípulos celebraban la festividad de Pesach y que nosotros hemos llamado la Última Cena. La tradición de celebrar el Vía Crucis, es decir, el camino recorrido por Jesús llevando la cruz sobre sus hombros hasta su crucifixión, ya se celebraba en el siglo IV de nuestra era actual. En Chile, en tiempos de la colonia, se celebraban grandes procesiones donde distintos grupos rendían homenaje a los principales personajes del drama. Así, la cofradía de los negros salía del templo de la compañía, llevando a la Verónica a la plaza de armas. Los mulatos formaban otra cofradía y salían de la iglesia de San Agustín cargando la cruz. Y la tercera columna venía avanzando desde la iglesia de la Merced. Eran nazarenos cubiertos de túnicas rojas y quienes portaban las imágenes de la Virgen Dolorosa y de San Juan Bautista. Esa era la Semana Santa en la colonia. Qué distinto a las celebraciones de nuestros tiempos, donde todos aprovechan el feriado para dejar la plaza. Sigamos con la música. Sí, José Luis Perales, y Tú Te Vas.
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0: Para cerrar estas breves historias, recordemos que este año 2019 es el año del chancho en el calendario chino, entre 4715 y 4716, en esa etapa van. Es el año del teatro en Rusia, y lo más increíble es el año contra la corrupción.
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¿Qué tal, estimados amigos de Radio Universidad Central? Reciban la más cordial bienvenida a este su programa Imágenes de Chile, donde semana a semana vamos analizando distintas situaciones de nuestro país. Hoy abordaremos calles emblemáticas de Chile, su origen y significados. Vamos a tener una calle muy especial donde vamos a revisar también qué pasaba con su familia. Vamos a la música. Pedro Mesone, El Ovejero.

una de las cuecas más destacadas de nuestro país, de Jaime Atria, La Consentida, en la voz de los cuatro hermanos Silva. Vamos a continuar con nuestro programa. En relación con lo mencionado, conoceremos el nacimiento y origen de la calle de Ahumada, así se llamaba inicialmente. Limitaba a la esquina del solar un altillo árabe. En el balcón, bajo, como petaca, florecía un haz de hierros que recordaba el choque de las lanzas cristianas contra las adargas muslímicas. Era la única casona de sombra hidalga que se proyectaba en la calle de Tapiales. Por el postigo relucía el patio de armas, limpio como el acero de un mosquete vizcaíno. Del interior salía a ciertas horas el fragante tufillo de la olla de hierra del conquistador. La comida deliciosa para aquellos años, para la gente que pasaba cerca de aquel lugar. Camino de Luna, Esther Soré.

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gran canción Los Cuatro de Chile, Para que no me olvides. Anteriormente Camino de Luna con Esther Soré, La Negra Linda. En su programa Imágenes de Chile estamos analizando el origen de la calle de Ahumada. El acta del Cabildo la señalaba ya en el año 1580 como Cuadra de los Ahumada, cuando querían indicar a otro vecino el nombre de la famosa calle, es decir, de la calle en que se le iba a dar un nuevo solar. Para algunos era un martirio. Así se llama la canción que traen los cuatro guasos, El Martirio.

Oían ustedes a los Guasos de Algarrobal con una selección de valses chilotes, anteriormente los Cuatro Guasos, El Martirio. Continuando con nuestro análisis, los viejos recordaban haber visto en su mocedad al anciano regidor don Juan de Ahumada sentado en el Pollo del Zaguán, tomando el fresco en las tardes de verano, en plática con un corro de viejos duros y apergaminados como él. Su vozarrón sobresalía de las otras voces al relatar las facciones de guerra en que había intervenido, ya dentro del cubo de una fuente de Arauco o cargando contra los indios en el descubrimiento de Chiloé. Así se teje la historia. ¿Qué más te puedo dar, los hermanos Lagos?

Acaban de escuchar ustedes a los Guasos de Chincolco, un trabajo que estuve bastante tiempo remasterizando este tema porque se escuchaba como en disco 78, bien acelerado hasta lograr la velocidad perfecta, y escuchábamos el Tonto del Hueso muy bien cantado y en el ritmo y en la velocidad correspondiente, porque giraban muy rápido y a veces se alteraban las voces, como ustedes bien escuchan de la música de antaño. Para usted que viene llegando a nuestra sintonía, somos Radio U Central, compartiendo este su programa Imágenes de Chile. Traemos a Silvia Infantas y Los Cóndores con Yo Vengo de San Rosendo.

El grupo Chamal nos interpretaba la nave. Anteriormente, Silvia Infantas y los Cóndores, Yo vengo de San Rosendo. Habíamos quedado que el viejo conquistador no podía olvidar en sus horas de modorra y vela los días que vino a Chile entre los 300 hijos de algo que acompañaron al bisoño vástago del marqués de Cañete, don García Hurtado de Mendoza, a su costa y aderezado de armas y caballos. Santiago 4. Volver a los 17. Tema de Violeta Parra.

El gran Rolando Alarcón, profesor, mocito que vas remando, anteriormente Santiago 4 con Volver a los 17. Decíamos hace un instante que estos viejos conquistadores torvos recordaban sus años de aventuras en nuestro país, hablaban grandezas de sus amigos don Francisco de Villagra y don Rodrigo de Quiroga. Los encumbraba por las nubes, pero no podía ver la pinta de Bravo de Sarabia sin andar en requilorios, le sacaban sus trapitos al sol. Vamos a escuchar a continuación un tema que dedican los Guasos Quincheros a la gran Gabriela Mistral, insigne mujer chilena.

vamos a escuchar una cueca que sin duda alguna es una de las cuecas que más ha representado la Isla Grande de Chiloé por muchos años. Esta cueca, Héctor Pavés, la aprendió de un cultor que se llamaba, o le decían, el Cuncuna, porque él tocaba su acordeón. Bueno, él recibía este apodo por ese motivo, y cuando falleció, a él lo enterraron con su instrumento, ¿no? Este señor enseñó a Héctor Pavés la huillincana, él la grabó y se hizo bastante popular, muy famosa, y la gente la hizo muy suya también, ¿no? Llegó aquí al continente y del continente volvió al Chiloé, y los chilotes la interpretan como la huillincana de ellos, su huillincana. Vamos a escuchar entonces a este cultor que interpreta esta danza.

La Huellincana en la voz de Héctor Pavés, anteriormente Los Huasos Quincheros con Insigne Mujer Chilena. En los recuerdos que realizaban estos viejos soldados españoles, se referían, por ejemplo, de la circunstancia en que Bravo de Sarabia le arrebatara una encomienda de indios con 1.500 pesos de renta para dársela a su hijo Ramiriáñez. El portón ya tenía un ascendiente ilustre, cuando vino el corregidor y general don Valeriano de Ahumada al solar de sus mayores a consignar por perpetuidad en la calle su nombre esclarecido. Van a escuchar a Pedro Mesone con Chiu Chiu. Nos pidieron esta canción.

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Este la pasa al ñandú, pero intercepta el caballo. 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Como está bien colocado, está gritando el lagarto. ¡Hagan campo que los parto! Pero tira desviado. 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Pero atento el elefante saca al centro de la cancha. Se produce una avalancha. 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

0: gente que nervioso se pasea. Después se armó otra pelea porque un grillo en el vestuario dijo que no es partidario de tácticas europeas. Ya se juegan los descuentos. El score 0-0. Toma el huevo el Terutero que arremete como viento. En ese mismo momento se produce un caso extraño. La urraca sufre un engaño. El perro se ha puesto malo. La culpa es del picapalo que le comió el travesaño. Está gritando la chancha desde el extremo derecho, que si no le dan a Frecho se retira de la cancha. Vuelve otra vez la avalancha, entra un león enfurecido, queda el estadio vacío, cada bicho pasa agujero, el score 0-0 y así termina el partido.
1: Era la voz de Tito Fernández, 0-0. Anteriormente, Chiu Chiu en la voz de Pedro Mesone. El personaje mencionado hace unos minutos era hijo de don Juan y de doña Catalina Hurtado de Mendoza. Su nombre figuraba entre los 7 colegiales fundadores en 1611 del convictorio de los jesuitas y más tarde por haber servido al rey en una compañía de caballos ligeros Lanzas del Número. Recibí el espaldarazo de la Militar Orden de Santiago. Van a escuchar al grupo Caitui con Achichiu.

0: grande, los Illapu con Baila Caporal, una hermosa versión. Y de esta forma estamos colocando punto final a nuestro programa de hoy lunes. Muchas gracias por vuestra sintonía. Si Dios así lo quiere, nos volvemos a reencontrar esta próxima semana.
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Hola, ¿qué tal, amigas y amigos? Bienvenidas y bienvenidos una vez más a este capítulo de Vertiente Chilena, como siempre a través del 107.1 FM en el corazón de Santiago. La invitación, como siempre, a que puedas seguir nuestros capítulos en radio.ucentral.cl, donde siempre quedan alojados, y también, por supuesto, donde nos pueden encontrar todas las semanas en la señal online para que nos puedan estar escuchando si no están en el centro de Santiago, para sintonizarnos en el 107.1 de la frecuencia modulada. Hoy vamos a estar con nuestro recorrido musical por el folclore nacional. Y vamos a partir este programa escuchando a los Guasos de Algarrobal con La que camina bajo la luz, y luego Patagonia 4 con Nieve.

Acabamos de escuchar a los Guasos de Algarrobal con La que camina bajo la luz y luego también escuchamos al grupo Patagonia 4 con esta hermosa composición llamada Nieve. Vamos a seguir con nuestro recorrido por la música chilena. A continuación escuchamos a los Cuatro Cuartos, Batallones Olvidados y luego Mirta Iturra con La estrella más linda.

Ahí teníamos a los cuatro cuartos con Batallones Olvidados y a Mirtha Iturra con La Estrella Más Linda. Seguimos disfrutando de la música en nuestro programa de hoy, invitándoles por supuesto a que se mantengan la sintonía. Estamos en el 107.1 FM de Radio U Central para todos ustedes desde el corazón de Santiago. Sigamos con la música junto a Curuquín Canto con Magallanes, Tierra Escondida, y luego Fátima Carreño Sepúlveda, que me van a hablar de amores.

Acabamos de escuchar a Curuquín Canto con Magallanes, Tierra Escondida, y a Fátima Carreño Sepúlveda con ¿Qué me van a hablar de amores? Un abrazo grande a quienes han ido sumando a la sintonía en este episodio musical de hoy aquí en Vertientes Chilena, en este recorrido por las vertientes musicales del folclore. Vamos a seguir a continuación con más música de nuestro país junto a Carmencita Valdés. Corre ese novillo y luego Rosa.

Carmencita Valdés corre ese novillo y Rocío Núñez, un día de mañanita, es lo que acabamos de escuchar aquí en Vertiente Chilena. Y no paramos porque vamos a seguir disfrutando de la música junto a Tamara Yáñez, Farsa de Amor, y luego Quinchas Corraleras con Sello de Raza.

Ahí teníamos a Tamara Yáñez con Farsa de Amor y Quinchas Corraleras con Sello de Raza. Estamos en Vertiente Chilena en el 107.1 FM desde el corazón de Santiago, acá en el Parque Almagro. Así que un gran saludo a quienes nos escuchan en el sector, aquí en sector del Parque Almagro, también por 10 de Julio, Vicuña Maquena, Mata, Alameda, Toesca. Bueno, Barrio Franklin, para donde llega nuestra cobertura, por supuesto, y también a quienes nos están acompañando en la señal de internet en radio.ucentral.cl. Sigamos con la música. Ahora vamos a escuchar a Fernanda Martínez, el Encopao, y luego Quinta Collera con Quiéreme.

Ahí teníamos a Fernanda Martínez con el encopado y Quinta Collera, Quiéreme. Y nos vamos a despedir ya de este capítulo agradeciendo, por supuesto, su compañía, que nos hayan estado acompañando en este episodio, en este recorrido musical por el folclore chileno. Nos vamos a despedir, eso sí, con Nunca el amor se olvida de los Puntillanos y luego Acordes del alma con su canción Pintaré nuestro amor. Y de esta manera nos despedimos. Un abrazo grande, que estén muy bien. Cuídense. Chao, chao. Hasta la próxima.

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1: Radio Universidad Central indica la hora.
2: Son las 14 horas con 52 minutos.
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2: Hola, hola, ¿cómo están? Bienvenidos, bienvenidos a Pregonando al Aire, el programa más chévere de Radio U Central, como todos los viernes desde las 15 horas, acompañándoles con buena música y con mucha sabrosura, porque comienza el fin de semana, comienzan las vacaciones de invierno también, así que espero que algunas y algunos de ustedes hayan podido pedir algunos días para acompañar a sus chiquis en casa y salir a pasear un ratico en familia. Hoy un día espectacular, algo soleado esta tarde, así que se agradece. Como siempre, recuerden sintonizarnos. Estamos aquí en Radio U Central en la 107.1 FM en el corazón de Santiago. Les cuento que hoy se viene un especial en Pregonando, un especial musical. Vamos a recordar, a escuchar a Isaac Delgado, este artista cubano, salsero, muy romántico. Nos vamos a poner esta tarde del día de hoy. Escuchamos sus canciones, su obra y vamos conversando sobre su trayectoria musical aquí en Pregonando.
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1: Hoy nos vestimos de son, salsa y sabor cubano para rendir homenaje a una de las voces más elegantes e influyentes de la música afrolatina, el maestro Isaac Delgado. Desde La Habana para el mundo, su trayectoria ha marcado la evolución de la salsa contemporánea y el nacimiento de la timba cubana, convirtiéndose en referente obligado para quienes aman la música bailable de calidad. Nacido en Marianao, La Habana, en el 62, Delgado inició su carrera profesional en agrupaciones emblemáticas antes de convertirse en una de las voces principales de NG, La Banda, agrupación considerada pionera en la timba cubana. Su estilo refinado, su capacidad de improvisación y su carisma lo llevaron rápidamente a ocupar un lugar privilegiado en la música popular cubana. Seguimos escuchando a Isaac Delgado este día viernes aquí en Pregonando.

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1: Hablar de Isaac Delgado es hablar de la transformación de la música bailable cubana en los años 90. Con su propia orquesta, fundada en 1991, logró combinar la tradición del son y la salsa con la energía y complejidad rítmica de la timba. Temas como La Sandunguita, La Primera Noche y No Me Mires a los Ojos forman parte de un repertorio que sigue inspirando a músicos y bailarines de todo el mundo. Recuerden que estamos en Pregonando, en Radio Central, en la 107.1 FM, escuchando este especial de Isaac Delgado, este tremendo artista cubano, en una tarde romántica, aquí en Santiago. Seguimos escuchándolo.

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1: Durante más de tres décadas, Isaac Delgado continúa creando y sorprendiendo con sus éxitos musicales. En años recientes, justamente, ha celebrado los 35 años de su orquesta y ha presentado nuevas producciones que dialogan con la tradición y la modernidad. El propio artista ha señalado que su música busca transmitir esperanza, manteniendo viva la esencia de la música cubana mientras conecta con las nuevas generaciones. Nos despedimos de este especial recordando que Isaac Delgado no es solo una gran voz, es parte fundamental de la historia musical de Cuba y de América Latina. Su obra demuestra que la música puede evolucionar sin perder sus raíces y que el son, la salsa y la timba siguen siendo un lenguaje universal capaz de unir generaciones y culturas. Yo soy Diana Leal y esto es Pregonando, y junto a mis colegas David y Francisco nos despedimos de Pregonando al aire. Nos volvemos a reencontrar el próximo viernes aquí en Radio Central, en el corazón de Santiago, en la 107.1 FM a las 15 horas. Nos vemos. Lindo fin de para todas, todos. Besos. Chao.

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7: Son las 15 horas con 57 minutos.
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1: Son las 16 horas con 33 minutos.
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1: Son las 16 horas con 35 minutos.
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1: Son las 17 horas con 5 minutos.
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1: Son las 17 horas con 7 minutos.
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1: Son las 17 horas con 38 minutos.
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1: Radio Universidad Central indica la hora.
2: Son las 17 horas con 41 minutos.
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1: Son las 17 horas con 55 minutos.

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1: Son las 18 horas con 10 minutos.
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1: Son las 18 horas con 13 minutos.
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1: Son las 18 horas con 27 minutos.

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1: Son las 18 horas con 45 minutos.
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1: Son las 18 horas con 48 minutos.
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1: Bienvenidos a Músicos de Película. Pedro, nos encontramos nuevamente en esta edición dedicada especialmente a la música del Señor de los Anillos y también a estas películas de los Hobbits.
2: Los Hobbits, exactamente.
1: Así que vamos a entrar en una etapa mística.
2: Exactamente, así.
1: De encuentro, de almas, de sonidos, de caballeros, de damisela y además de monstruos que aparecen. Monstruos.
2: También de cerveza de Malta y fuego rugiente, como decía en su momento Gandalf en los libros. Habrá cerveza de Malta y fuego rugiente.
1: Así es.
2: Y tengo un amigo que hace la invitación a su cumpleaños con eso. Habrá cerveza de Malta y fuego rugiente. Y estos días fríos es rico pegarse una maratón del Señor de los Anillos.
1: ¿No es cierto?
2: Esa era una actividad muy recomendable, no se la pierdan.
1: Y si no toman cerveza, con una agüita,
2: con una agüita
1: caliente.
2: Con un tecito, así es.
1: Así
2: hay,
1: que
2: hay todo un tema gastronomía en el Señor de los Anillos que pasa como colado.
1: Por supuesto, por supuesto. Y también esa pipa larguísima.
2: La pipa larguísima. Gandalf, sí. Sí, también. Así. También hacen ciertas menciones a fumar ciertas hierbas, pero bueno, ese tema para otro capítulo.
1: Por favor.
2: Así es.
1: Bien, pues vamos a ver este primer tema sobre los Hobbits.
2: Así es, que justamente este tema habla sobre eso, es un tema compuesto por Howard Shore que nos pone muy, muy a tono en lo que es esta noción del Hobbit, de estos seres. Que son fantásticos, pero que tienden. Que gustan de pasar desapercibidos, que disfrutan de la vida sencilla, justamente en familia, comiendo rico, teniendo muchos tiempos para comer. De hecho,
1: suena además muy gregario.
2: Exactamente. Bueno.
1: Viven en comunidad, tienen familia.
2: Muy en contacto con la naturaleza.
1: Así
2: y
1: es.
2: este tema de Howard Shore logra, en mi opinión, en muy poco tiempo armar el personaje, armar el ambiente. Te dice, esta película parte aquí, en este lugar plácido.
1: Bueno, recordemos a nuestros auditores, ¿quién es Howard Shore? Howard Shore es un compositor, también saxofonista canadiense, conocido por sus bandas sonoras para películas y ha compuesto partituras de más de 80 films, entre ellas El silencio de los corderos y lo que estamos hablando ahora, la película o las películas del Señor de los Anillos, que es una saga muy entretenida, y además ha obtenido una cantidad de premios muy importante. Y luego esta composición que nosotros estamos hablando sobre la banda sonora de la trilogía del Hobbit también ha sido muy importante en su producción musical para el cine.
2: Así es. Entre otras, también ha estado en Filadelfia, esta película con Tom Hanks, El cliente, Ed Wood, Seven, Crash, Copland, esta con Sylvester Stallone, que es muy buena, La célula, Promesas del Este, Twilight, esta saga de los vampiros, ¿cómo es que se llama?
1: Crepúsculo.
2: Hugo, ¿qué más? El aviador, Dogma, La mosca también es ese clásico de cine de terror y sci-fi, muy buena. Junto con la otra canción que vamos a escuchar, que es sobre los Hobbits, la otra canción que arma muy bien a los personajes es justamente El Anillo al Sur, que es una fanfarria, una que está conformada la comunidad del Anillo cuando vemos a estos nueve personajes que van desafiando todos los peligros, y es esta fanfarria con trompetas que es muy, muy, muy icónica cuando los vemos cruzar las montañas hacia Moria. Hay preciosa Entonces, ¿te parece?
1: Sí, me parece. Ajá, además, ajá. Antes de ir a la música, un apunte. Creo que la música de Howard Shore interpreta muy bien lo que es el perfil de los hobbits, estos seres fantásticos, como tú bien planteabas, pero que además son muy dulces.
2: Claro, así es.
1: Pero a la vez de ser dulces, son muy valientes.
2: Exactamente.
1: Entonces están interpretados además en gran medida por esa flauta traversa, y además hay el dejo de flauta dulce también, y una música de fondo, de cuerdas, de violines y de violas, que también hacen muy, yo diría, construye muy bien la representación de lo que son los hobbits. Así que vamos a escuchar entonces la música.
2: Entonces vamos con Sobre los Hobbits, y después El Anillo va hacia el sur.

0: Y estamos de vuelta en Músicos de Película. Bueno, haciendo un recorrido con la música de Howard Shore. Howard Shore, además, es un tremendo compositor. Como recordábamos recién, tiene una cantidad de producción asociada al trabajo cinematográfico, como tú bien lo planteabas, El Señor de los Anillos, El Aviador, Una Historia de Violencia. Bueno, Los Hobbits, que estamos hablando recién, Un Método Peligroso, Hugo, Cosmopolis, entre otras, El Cliente, Filadelfia, como contábamos recientemente. Entre los logros que ha tenido este compositor de dilatada trayectoria, yo diría que desde el año 2007 compuso esta música para el alma, en definitiva. Uh-huh. Y también la banda sonora de un juego que es multijugador en línea, que es Soul of the Ultimate Nation.
1: Claro.
0: Que es bien interesante.
1: Sí. Ahí para los jugadores, ahí veo al otro lado del control a alguien que le despertamos el interés. Así. Hoy, sobre la trilogía del Señor de los Anillos, ya escuchamos música que arma un ambiente, digámoslo así, como de anuncio, también de uh-huh. calma, de tranquilidad, de calor, ¿cierto? Y de valentía, pero también Howard Shore logra transmitir ese peligro inminente, esa crisis que se viene, el enemigo en las puertas. Y yo traje dos canciones que están muy muy bonitas, que están muy bien logradas. Una es el tema de Isengard. Recordemos un poquito, y para eso me gustaría recordar un poquito lo que es la obra de Tolkien, y Tolkien que para crear esto, para escribir El Señor de los Anillos, él pasó casi una treintena de años. Él desde terminando la Primera Guerra Mundial, recordemos que peleó en esa guerra, y mucho de su inspiración viene de eso. Por ejemplo, lo que es la batalla del abismo de Helm, tiene mucho que ver con la guerra de trincheras. Lo que es también justamente una de las canciones que vamos a escuchar, los campos de Pelennor, también tienen que ver con lo que es Verdún, con todos esos lugares sumamente inhóspitos.
0: Y recordemos que además Tolkien fue un escritor, fue poeta, fue filólogo, entonces por eso maneja tan bien el lenguaje, lingüista y profesor universitario británico. Además, él pertenecía a una comunidad de profesores universitarios que se dedicaban al tema de la literatura.
1: Exactamente. Y uno de sus muy cercanos amigos era el gran C.S. Lewis, el escritor de las Crónicas de Narnia. O sea, imagínate los intercambios que deben haber sido eso, esas conversaciones, o sea, para grabarlas y tenerlas en cinta remasterizada toda la vida. Así es. Respecto al tema de Isengard, que es vamos a escuchar el tema de Isengard y el tema de la batalla de los campos de Pelennor. En el tema de Isengard hay un aspecto muy interesante de la composición que hace Howard Shore. Él para darle vida a este sonido como más industrial, más digámoslo así, de
0: fábrica,
1: de fierro, de esta rueda no natural que mencionan en algún momento la gente árbol,
0: claro, en esa torre inmensa,
1: en la torre de Isengard. Entonces recurre a Foley, a efectos Foley, y el efecto Foley, y me imagino que debe haber no sé cómo será el título de la orquesta, pero hay una persona que ejecuta un efecto Foley para este tema, que es básicamente sostiene unas cadenas, está muy bueno el video porque sostiene unas cadenas grandes y las deja caer rítmicamente sobre una suerte de plato de metal, que entonces hace un sonido muy...
0: Como un efecto especial.
1: Un efecto especial. Claro, claro, así es.
0: Bien, pues entonces vamos a escuchar este tema de Isengard y la batalla en los campos de Pelennor.
1: Pelennor.

0: Y regresamos con Músicos de película. Y estamos haciendo un recorrido maravilloso con la música de Howard Shore, que además, ¿cierto?, musicalizó El Señor de los Anillos, esta película de los Hobbits que estamos comentando, y una serie de otros films. Y ha quedado en la historia de la filmografía mundial y de la música mundial. Yo diría que está entre los grandes. De...
1: Sí, por supuesto. No olvidemos que El Retorno del Rey, que es la última película de la trilogía original del Señor de los Anillos, es la película que más Oscars ha ganado. Es cinta récord, que desplazó a Titanic, que hace no tanto tiempo, en esa época había sido el film récord del Señor de los Anillos.
0: Esto ya se convirtió en un clásico.
1: Sí, por supuesto.
0: Bueno, y tenemos una música, tenemos sorpresa acá.
1: Sí, tenemos sorpresa,
0: Para nuestros auditores.
1: Para nuestros auditores, sí, sobre todo la gente que le gustaba la cultura meme, la cultura de los virales, de los primeros virales, antes de las redes sociales. Pero antes te quería contar que El Señor de los Anillos ha tenido varias adaptaciones previas a la trilogía que conocemos. Lo primero que se hizo fue un serial radiofónico. O sea, este libro fue un éxito casi inmediatamente, porque el libro se publica en 54, la BBC hace un radioteatro en 55, después en la WAIFM de Nueva York hace un radioteatro en los 60, pero lo cancelan porque no tenían los derechos.
0: Yo tengo que contar que mi hijo mayor se ha leído todo. Se lo ha devorado.
1: Es muy entretenido. A mí, yo echo de menos tener el tiempo, porque me acuerdo que para leer esos libros y leer los apéndices, todo, se necesita tiempo, se necesita. Yo me imagino una escena como me imagino que como disfrazarse de Tolkien para leerlo, sentarse en un sofá con una pipa, un cafecito, algo, y leerlo con calma.
0: Y sobre todo estos días fríos.
1: Qué maravilloso. Así es. Y volviendo. Después vieron dos radioteatros, uno por, ahora sí, un oficial en Estados Unidos por la NPR, ¿ya? Y después la BBC volvió a ser un radioteatro del 81. Para versiones en pantalla, antes de la trilogía que conocemos, hubo una versión animada que está muy bonita, que la dirigió Ralph Bakshi, pero está incompleta porque no es una película animada que toma desde la Comunidad del Anillo hasta más o menos la mitad de las dos torres. Y después, lamentablemente, no reunió fondos para cerrar ese film.
0: Y bueno, estas películas además tienen una dirección y una, yo diría, y un, a ver, un, transmiten una imagen muy muy cuidada, muy así trabajada.
1: Así es. Es que justamente Peter Jackson, el director, es una persona que ha consumido mucho, como de hecho él mismo dice, su primer acercamiento fue justamente con la película animada de Ralph Bakshi.
0: La dirección fotográfica es de primera línea.
1: Es espectacular. Es algo que, no sé, no quiero sonar viejo amargado, pero a veces es como que uno ve películas ahora de fantasía épica y dice, como que todavía les falta algo, como que todavía no logran esa concreción de imagen. Así es.
0: Y bueno, y a los que les gustan las fantasías épicas, que tenemos aquí gente muy cercana, yo creo que ahí hay un muy buen ejemplo de lo que se puede lograr.
1: Que yo creo que ahí tienes el apex de lo que es fantasía épica, de lo que es alta fantasía épica. Y bueno, volviendo a lo que al impacto cultural que generó, quiero traer un recuerdo para los que tenemos 40 ya, algo, un poquito más, un poquito menos. En esa época hubo un sampleo que nadie sabe quién lo hizo, un sampleo muy, muy chistoso que se llama The Taking the Hoist to Isengard, que se tomaron las notas, los acordes, y se hizo un sampleo con la voz de Orlando Bloom. Estos son, digamos, los memes antes de los memes.
0: Vamos entonces a escuchar.
1: Y junto con ello también, porque este es un especial largo, extenso.
0: El retorno del rey.
1: Justamente esta es la canción con la que Aragorn es coronado, ya al final del Retorno del Rey, y tiene tres invitados, se podría hacer entre comillas. El Sir, porque es un Sir, el caballero James Galway, que toca la flauta traversa, la soprano René Fleming, y el actor Viggo Mortensen, quien canta en un pequeño fragmento en el idioma kenia.
0: Creado
1: por Tolkien para este libro.
0: Bueno, por algo Tolkien era filólogo.
1: Entonces,
0: es importante hacer ese
1: apunte, cambio, sí. Digamos, ¿eh? No es menor.
0: Bien, vamos a escuchar la música entonces.
1: Vamos.

0: Y estamos de regreso en
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0: Hemos avanzado rápidamente en este programa sobre El Señor de los Anillos, ajá, Los Hobbits, y trayendo también estas sorpresas para nuestros auditores.
1: Así es.
0: Estos juegos, ajá, de los memes antes de los memes, que se hizo viral, sí, además. Y que además, mi querido amigo, le encanta buscar esas cosas.
1: Sí, ¿verdad? Hay que encontrar los tesoros ocultos detrás de las películas. Eso es bonito.
0: Así bueno, es. ¿Qué nos queda en música entonces?
1: Sí, nos queda música. Mira, que no solamente Howard Shore fue uno de los músicos que colaboró en El Señor de los Anillos, sino que aquí hay dos tremendas voces de lo que es la música pop. Pop New Wave o rock pop, dependiendo del caso, ¿ya? Quienes aportaron con sus voces, con su trabajo. Una es Annie Lennox, ¿ya? La cantante que conocemos por... No More Love Yous, es una versión de Whiter Shade of Pale. También hizo dupla con David Bowie en su momento. Uh-huh. Es una cantante de mucha, mucha trayectoria en el rock pop. Y ella hace la música de créditos para El Retorno al Rey, que se llama Into the West. Esta canción que habla sobre el viaje hacia el oeste que hacen los últimos elfos junto con Frodo y con Bilbo. Uh-huh. En una de las partes más triste de lo que es, sí, el final, porque sí, el Retorno del Rey tiene un final larguísimo.
0: Pero tiene una voz preciosa, Anina, ¿no?
1: Así es.
0: Bueno, una cantante, para recordarle a nuestros auditores, una cantante escocesa además, y que al mismo tiempo tiene una voz muy aterciopelada, muy, sí, muy hermosa, que además se sirve de algunos coros también, uh-huh, en la música que van a escuchar nuestros auditores.
1: Así es. Y la otra cantante que traemos es una cantante quien está claramente muy, muy influenciada, muy inspirada en la obra de Tolkien. Es Enya, esta cantante de New Wave, de ¿cómo decirlo? New Wave y synth pop, ¿ya? Ella, bueno, su nombre verdadero es Enya Niebrahonian, que es irlandesa. Y ella, años antes de que salieran las películas, ya había compuesto música inspirada en El Señor de los Anillos. De hecho, ella tiene un tema que se llama Lothlórien, que es justamente el nombre del bosque donde vive Galadriel, esta elfa hechicera suprema, ajá, como la elfa, como quizás la más poderosa de los elfos. Justamente ella se inspira en ese lugar y compone un tema. Ella fue invitada a cantar la canción de créditos, uh-huh, de la película La Comunidad del Anillo, la canción May It Be.
0: Sí, mira qué hermoso. Y fíjate que buscando un poco en su biografía, escarbando un poquito, uh-huh, su biografía, su nombre de nacimiento, que es Enya Niebrahonian, uh-huh, está escrito en gaélico, irlandés. Ajá. Mira qué hermoso eso. Y para facilitar su pronunciación suele usarse una versión britanizada, del mismo nombre por costumbre y prefijo. Entonces finalmente terminó en este Enya, para de alguna manera, ajá, hacerlo mucho más amable al oído y para intercambiarse y llegar también a su público, a sus, ajá, fans. Otra voz maravillosa, uh-huh, una voz,
1: sí,
0: muy una femenina, voz
1: muy dulce,
0: muy dulce,
1: profunda, como que es de otro mundo,
0: así
1: como
0: es,
1: de un plano astral.
0: Así es. Uh-huh. Bueno, y además la infancia de ella transcurrió en una familia de músicos, entonces, ajá, uno también entiende cómo se vive intensamente este plano musical, que al mismo tiempo no solamente la distingue por esta voz, sino que también por los grupos que ha integrado con sus hermanos, con sus tíos, antes de lanzar su carrera como solista.
1: Ajá. Así es. Enya es una voz tremenda, maravillosa, y que creo que calza muy bien ambas, tanto Annie Lennox en Into the West como Enya en May It Be, para cerrar estas películas. Uh-huh. Le dan un cierre, le dan un broche de oro bellísimo, con quizás cambiando un poquito el espíritu de salir de la música orquestada a una música casi recitada, una bellísima.
0: Bueno, con la música de estas dos damas, damas
1: tremendas cantantes,
0: tremendas cantantes de Señor de los Anillos, de toda esta saga hermosa. Nos despedimos
1: así
0: del programa
1: es,
0: de hoy.
1: Así es. Muy bonito programa y recomendación a todos: encerrarse en la casita, ver El Señor de los Anillos con sus vaipillas, con algo calentito en estos días fríos.
0: Sí. A los que les gusta el mate.
1: Así es.
0: Y si no, con una.
1: Con una cerveza de Malta. Así es. Y fuego rugiente.
0: Okay. Hasta pronto, entonces, amigos. Hasta otro.
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0: Radio Universidad Central indica la hora.
1: Son las 19 horas con 56 minutos.
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